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2: Bien, damas y caballeros, señoras y señores, ya todo listo aquí en la cabina del 89.1, La Rancherita, la que manda desde 1941, para presentarles Fiebre del Sabadábado, con tu amigo y servidor Víctor Mandujano, quien te habla y te saluda con el gusto de siempre. Sean todos ustedes bienvenidos. Hoy sabadito, nos queda una hora nomás, pero hay que disfrutarla al máximo. Son las 5:05 monitos. El teléfono de cabina, el WhatsApp, 646-178-3979. 178-3979. Teléfono y WhatsApp de cabina. Para que usted nos marque y pida su canción favorita. Un saludote muy especial para nuestros gentiles patrocinadores y por supuesto un agradecimiento para Salón Terra, Coctelería Mazatlán, TNT Bicicletas, Elotes Green Valley, Grupo Continental de Ensenada y por supuesto La Casa Country, donde se llevó a cabo el día de ayer el primer evento del Cariocanta, con un rotundo éxito. Muchísimas gracias a todos los participantes, todos los cantantes lo hicieron excelentes. A los jueces también un saludote súper especial, un agradecimiento. A la Casa Country y a todo el público que se dio cita. Gracias. Gracias a Carlita también. Bueno, le damos la bienvenida también a XEXX Radio Ranchito 1420 de amplitud modulada por allá en Tijuana, Baja California. También a la gente de Rosarito, Tecate, San Diego. Gracias, gracias. Gracias por acompañarnos. Y también nos enlazamos con XED. La Grande 1050 de Chicali, Baja California. San Felipe, San Luis Río Colorado y Caléxico. Saludos e infinitas bendiciones también para toda la gente de Ensenada, Baja California. La gente de San Felipe, de San Antonio de las Minas, del Valle de Guadalupe, de Maniadero y todas las colonias de aquí de Ensenada, toda la gente hermosa. Bueno, pues hoy es sabadábado 25 de julio del 2026. Y aquí damos inicio. Bienvenidos.

Damos inicio. Muchísimas gracias, gracias por acompañarnos. Híjole, con el aire de acondicionado de aquí de la cabina, de volada me enronquezco. Lo voy a tener que quitar. De por sí chillón el niño y lo pellizcan. 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

Bueno, seguimos calentando motores. 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

habías dicho lo anterior, nos vamos con una rolita de grupo Eagle. El nuevo chico del pueblo. Seguimos desempolvando la música para ti. Las oldies de Barrio Music aquí en Fiebre del Sabadabadón.

Bueno, muchísimas gracias, gracias por acompañarnos. Seguimos disfrutando de la buena música. Este sabadito, mucho calorcito, pero sabrosón. Bonnie M. 1978. Ríos de Babilonia.

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Bueno, muchísimas gracias, gracias por acompañarnos. Estás en fiebre del sabadabado. Ya son las 5:39, hay que aprovechar el tiempo porque a las 6 nos vamos. Saludos a Juanita de la Cruz, fiel radio escucha de la 89.1 La Rancherita, la que manda desde 1941. Muchas felicidades a su suegra que hoy cumple años y están pues en la festejación a todo lo que da. Muchas bendiciones, felicidades. Que se la pase bien de aquellas. Nosotros también lo vamos a pasar bien de aquellas ahí en la Casa Country. Todos invitados, los Terrícolas Show, los Cinco del Ritmo, los Tóxicos de la Cumbia. Su amigo y servidor Víctor Mandujano, ahí en la conducción. Bueno, pues muchas bendiciones para Margarita Morales, que es la festejada de este día. 80 años con mucho orgullo. Muchas felicidades e infinitas bendiciones, Margarita. Que te la pases bien a gusto. Bueno, que se la pase, le voy a hablar de usted, ¿verdad? Que se la pase bien a gusto en compañía de todos sus seres queridos. Siempre, siempre es bonito festejar, reunir a la familia. Y si hay momentos especiales, pues, ¿qué mejores que esos? Así de que muchas felicidades a la señora Margarita.

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rápidamente con el cuarteto. El cuarteto de Liverpool. Ellos son los Beatles. Don't make it bad. Con este super rolonón.

Híjole, es un rolonón, ¿eh? No había visto la letra. Esa Hey You, no me decepciones, dice. La has encontrado. Ahora ve y consíguela. Recuerda, déjala entrar en tu corazón. Entonces puedes empezar a hacerla mejor. Así que déjala salir y déjala entrar. ¿Estás esperando a alguien?

0: Siguiente pregunta.
1: Tienen precios bajos en mi despensa.
2: Ok, parece que, híjole, qué feo se cortó, ¿eh? Tan a gusto que estaba, yo dije, bueno, va a seguir lo bueno, porque a mí me gusta mucho el final de esta canción, pero resulta que está ahí, pues cortada, ahí muy, muy a la brava, ¿verdad? Es que no se puede descuidar uno ni un poquito.

rápidamente con esta otra rolita. Goodbye, my love. Goodbye. Adiós, mi amor. Adiós. Saludos para Margarita en su cumpleaños.

Bueno, muchísimas gracias. Gracias por acompañarnos. Me mandan aquí un mensajito por WhatsApp. Muchísimas gracias. Dice, insistir, persistir, resistir y nunca desistir. Ánimo siempre, dice. Su frase por las mañanas. Dice, hola, buenas tardes, deseo que se encuentre bien. Mire su frase. Y me la envía, gracias. Estamos de lunes a viernes con la hora de los novios. De lunes a viernes, de 7 a 9 de la mañana. Bueno, un saludote súper especial, pero súper, súper especial para la señora Margarita, que está festejando sus 80 años, sus 80 años de vida. Muchísimas felicidades e infinitas bendiciones. Deseo que se la pase bien a gusto, que se la esté pasando más bien en compañía de todos sus seres queridos. Margarita, la prieta linda. Hay una canción que se llama así, ¿verdad? Prieta linda de los Muecas, creo. Y hay una persona también que cantaba, que le decían así, la prieta linda. No sé si cante Margarita, pero por lo pronto ahorita debe estar bailando. Saludos especiales para Margarita por su aniversario. Muchas felicidades. De parte de todos sus seres queridos, de un servidor, Víctor Mandujano, y especialmente de Juanita de la Cruz, su nuera, que no era, pero ya es.

Bueno, pues muchas felicidades. Nos vamos con otra rolita rápidamente, porque el tiempo apremia. Ya son las 5:55. 5:55.

0: damas y caballeros, señoras y señores. Por nuestra parte ha sido todo. Gracias por acompañarnos, por vernos acompañado esta bonita tarde sábado. Ya son las 5:58, bueno, 59, ya cambió. 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Hoy es la cita ahí en La Casa Country, allá nos vemos, ¿eh? Allá nos vemos. Ahorita me arranco para allá. A partir de las 7 ahí los esperamos. Se presenta Los Terrícolas Show y Los Cinco del Ritmo también de aquí de Ensenada. Un agradecimiento a XEXX Radio Ranchito, 1420 de amplitud modulada, Tijuana, Baja California, Rosarito, Tecate, San Diego. También para la XED, la Grande, 1050 de Mexicali, en San Felipe, San Luis Río Colorado y Calexico, que nos enlazamos el día de hoy con estas dos estaciones de Radio Cadena Enciso. La Rancherita 89.1 aquí en Ensenada. Gracias, felicidades a Margarita. Saludos e infinitas bendiciones para todos. Recuerde insistir, persistir, resistir y nunca, pero nunca desistir. Siempre sonríe y la fuerza estará contigo. Nos escuchamos el día lunes de 7 a 9 de la mañana en la hora de los novios, lo mejor del recuerdo de la música romántica. Hasta el lunes porque Dios así lo quiere. Goodbye, su amigo y servidor Víctor Mandujano. Nos vemos en La Casa Country.
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Ya estamos en Añoranzas a través de Radio Ranchito 1420 AM, teléfono de cabina 664-686-3670, mismo número para WhatsApp, para estar muy comunicados y por supuesto tener toda la música para este fin de semana. Finecito, por supuesto, de bastante calor, Tijuana, San Diego, muchos eventos, mucho por ver. Va a haber una carrera muy pronto en Tijuana. Hoy se reunieron todos para ya tener sus camisetas listas, la actitud. Y ahora sí, a salir a las calles, a correr, a ejercitarse. Y cada vez se vuelven más runners, más corredores aquí en Tijuana. Es muy impresionante. Ojalá que todos nos sumemos poco a poco. Y si no, hacer ejercicio pues de alguna manera más leve, con cuidado médico, por supuesto, para estar muy bien de salud. Seguimos con la música, Lorenzo de Monteclaro, Ya bebí, a través de la WX, Me gusta más, en Añoranzas.

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excelente interpretación de Lupillo Rivera a mi manera a través de Radio Ranchito 1420 AM. Una canción que seguramente has cantado, dedicado y que incluso dices, esa es mi canción. Esa es la canción que me queda a mí porque voy viviendo a mi manera, a mis formas, a mis gustos, siendo feliz por siempre. Seguimos con más música para ti. Esto es a cargo de Lucha Villa en Añoranzas. Es una clásica. Amanecí en tus brazos.

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son los consentidos a través de Añoranzas, Conjunto Primavera, este sabadito, mi primera vez. Es la doble X, me gusta más. Yo soy Carla López, el día de hoy acompañándote en ausencia de Fernando Fernández. Te invito a que nos sigas en redes sociales. Si estás conectado, conectada en Facebook, danos seguir para que seas muy enterado, enterada de todo lo que pasa en México de manera internacional y por supuesto de manera local aquí en Tijuana, en Baja California, a través de Tribuna Primera Edición y de RCE Noticias. Dicho esto, seguimos con la más música. Esto es a cargo de los Traileros del Norte, Rosas Blancas, dedicada esta tarde para Juan Carlos Ramírez, que nos sigue a través del WhatsApp, que es el número 664-686-3670, para que lo tengas de favoritos y te comuniques a Añoranzas.

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tardes, 9 minutos y llegamos a las 7 de la noche. Oye, nos vamos con la música de los Jefes de Jefes, los Tigres del Norte, que hasta el momento siguen llenando escenarios, siguen presentes con giras y por supuesto también han hablado de una futura gira de despedida, pero han aclarado, y eso es bien importante recalcarlo, han aclarado que el retiro será una decisión de todos, no de unos cuantos. Ya todos se van a poner de acuerdo para saber a partir de cuándo sería el retiro y cómo sería, si habría gira para dónde, cuántos países, seguramente de manera internacional, qué ciudades de México, y estaremos muy pendientes de lo que suceda. No nos gustaría que se retiraran, claro que no, amamos a los Tigres del Norte. Si has tenido la oportunidad de ir a uno de sus conciertos, sabes que todas las canciones las cantas, que te emocionas, que cantan impresionante y que cada melodía te lleva a una historia muy particular, además de aquellas canciones que las hemos seguido en películas mexicanas. Aquí están los Tigres del Norte, el hijo del pueblo, a través de Añoranzas.

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Oigan, son los nuevos cadetes a través de Radio Ranchito 1420 AM en Añoranzas. Los nuevos cadetes, conocidos musicalmente en el proyecto de Chuy Vega y los nuevos cadetes, así tal cual, después de ramificaciones de los cadetes de Linares con un gran legado, formado en 1960. Seguimos con más música a través de Añoranzas. Estamos viajando por los recuerdos, melancolía y por supuesto esa música que ha marcado generaciones. Aquí están Huracanes del Norte, aunque te duela.

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El rey por siempre, Vicente Fernández, el rancho de este caballero que nos dejó, el rancho Tres Potrillos, por supuesto, que ha sido emblemático, donde muchos veterinarios van, practican ahí, conocen, hacen eventos, también la familia Fernández, y nos dejó ese legado musical en la escena regional mexicana. Nadie como Vicente Fernández. Y también otro mexicano que dejó un legado particularmente conmovedor, con canciones que llegan al corazón, al alma, que tienes una historia de dolor en cada una de ellas, que tienes una historia de amor en cada melodía, es José Alfredo Jiménez, este cantautor nacido 19 de enero de 1926 en Dolores Hidalgo, ahí nomás tras Lomita, como dice la canción, fallecido en noviembre de 1973 en la Ciudad de México, conocido como el rey de la canción ranchera, que compuso más de 300 canciones muy populares, muy cantadas. Y como dato interesante, trabajó como mesero, fue futbolista antes de triunfar en la música. Y esto es muy, muy particular. Cuando alguien tiene talento, ya lo trae, fíjate. Nunca tuvo conocimientos musicales avanzados, José Alfredo Jiménez, pero creaba melodías perfectas que otros anotaban por él. Aquí está para ti, José Alfredo Jiménez, a través de Añoranzas.

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color de naranjo, los invasores de Nuevo León a través de Radio Ranchito 1420 AM en Añoranzas, esta agrupación originaria y fundada en Monterrey en 1978 y entre sus miembros más famosos encontramos a Lalo Mora y Javier Ríos. Seguimos con más, esto es a cargo de Alegres de la Sierra. De rodillas te pido.

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a través de Añoranzas en Radio Ranchito 1420 AM y estamos aquí en la cabina platicando de que mañana comienza la Casa de los Famosos México con un elenco que llama mucho la atención, entre ellos mis favoritos, Ernesto La Guardia, una de las perdidas, de donde surgió Wendy Guevara, y Yair Otón Parra. Esto va a estar muy bueno. También está, sí, ahorita lo decimos, también está Cindy Clitbo, una de las villanazas de las telenovelas mexicanas, que lo hemos visto hasta raparse en telenovelas, así, súper comprometida con sus personajes. Bueno, mañana comienza la Casa de los Famosos, habrá que ver cómo pinta, habrá que ver cómo se van comportando los integrantes de esta casa, si de repente se relajan bastante, aunque haya cámaras, y de ahí surja más chismecito, para poder platicar y reírnos de esta Casa de los Famosos que cada vez se pone más interesante. Ya hemos visto varias versiones. Esta en especial, el elenco ha dado mucho de qué hablar. Mañana veremos de entrada, pues, su llegada. Seguramente un brindis, porque van a estar ahí. Seguramente se van a dividir en equipos. Y pues yo ya quiero las nominaciones. Ya quiero que empiece la nominación, los juegos, las dinámicas. Y vamos a ver qué personalidad va llamando la atención. Y qué personalidad lleva un mensaje positivo. O bien, si sale un lado no tan conocido de este artista ante cámaras 24/7. Seguimos con más a través de Añoranzas. Es Límite. Júguete.

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MX a través de Radio Ranchito 1420 AM. Yo soy Carla López, el día de hoy acompañándote en ese sabadito en ausencia de Fernando Fernández. Seguimos con más. Esto es a cargo de la tesorito Laura León, que claro, estamos aquí platicando que nos encantaría verla en un reality show. Imagínate que nos cante en un reality como La Casa de los Famosos. Ojalá llegara a pasar en algún momento que le inviten, que diga sí, que lleve sus looks, que nos cuente más de su vida, historias, amores, desamores, todo el chisme. Estaría buenísimo. Además, ¿qué ha sentido a lo largo de su carrera musical? De salir en telenovelas, por ejemplo, de Mujeres Engañadas, de Dos Mujeres, Un Camino. Ay, no, es que hay tanto por conocer de la tesorito que estaría buenísimo. Ojalá que en algún momento llegue a un reality show y nos muestren más de ella en un 24/7. Aquí está, Yo No Soy Abusadora, a través de Radio Ranchito.

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0: Muchas gracias.
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música en recuerdo con el Divo de Juárez a través de Radio Ranchito 1420 AM, la doble X me gusta más. 25 minutos, ya van de esta 8 de la noche, 8 con 25 minutos transcurriendo ahora mismo. Clima para mañana, igualmente soleado, muy parecido al día de hoy. Toda la semana que viene también. Prepárate, mentalízate, no olvides usar protector solar, eso es bien importante, cuidarte. Así como el Divo de Juárez cuidaba su piel, así también. Y tratarte, tomar mucha agua, tomar agua. De repente tomamos más bebidas de colores, pero no agua natural. Hay gente que no le gusta, ¿verdad? Hay gente que dice, no me sabe nada, mejor no tomo agua. Es importante tomar agua. Agua para hidratarnos y mantenernos muy bien en este calor, en este verano. Aquí en Tijuana, San Diego, alrededores, seguimos con más. Es a cargo del señorón Antonio Aguilar. Esta canción es una clásica, La Mal Sentada.

El Zacatecas. Saludazo para mis amigazos Rosalino, Juan Quiñones, Juan Limón, Chelao, mis abuelitos del Alemán y todos los radioescuchas de Radio Ranchito Tijuana del norte y sur, del norte de México y del sur de Sonora. Quiero con los tigres del norte la paloma. Gracias, Fer. Bendiciones.

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Es la doble X, me gusta más Radio Ranchito. Viene la música a cargo de Lalo Mora, el rey de mil coronas. Este ex vocalista de los Invasores de Nuevo León, con una gran carrera musical. Lo hemos visto en grandes escenarios y por supuesto con canciones épicas. Laurita Garza, Eslabón por Eslabón y Mi Casa Nueva. Aquí está para ti una de mis favoritas, Playa Sola.

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0: De esa manera cerramos juntos este sabadito. Que tengas un excelente fin de semana. Disfrútalo, pásala bien. Y nos escuchamos el día de mañana a través de Radio Ranchito 1420 AM.
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Muy buenas noches, ¿qué tal? ¿Así o más fiesta? ¿Cómo sintieron este inicio de Sigue la Fiesta aquí a través de la V Grande de México? Después de venir del baile del danzón así, muy pausadito, muy, muy elegante, muy candencioso, nos vamos totalmente siguiendo la fiesta con salsa y con cumbia en las nochecitas aquí de sábado en la V Grande de México. Iniciamos hoy con Adolescentes Orquesta, interpretando Me Tengo Que Ir. Hildemaro nos presentó Desde el Fondo de Mi Corazón y escuchamos a Andy Montañez con Casi Te Envidio. Así iniciamos esta fiesta a través del 1220 de AM, escuchándonos también en www.imer.mx/XCB y acompañándoles en este sabadito Carlos Oseguer en el control técnico, la voz de Claudia Espinosa, e invitándolos a que se pongan en contacto con nosotros a través de Facebook en XCB La V Grande y a través del WhatsApp 5549-1220-39. Vámonos a pausa y regresemos con más fiesta en un momento.

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noche con 29 minutos. Acabamos de escuchar a Los Herederos con Tonto Amor. La Sonora de Margarita interpretó Que Nadie Sepa Mi Sufrir. Y con la Sonora Dinamita escuchamos Golpes de la Vida en esta nochecita de fiesta, aquí a través de la B Grande de México. Saluditos hasta Tijuana, Tijuana, Baja California, Rosa Isela. Muy buenas noches, Rosa Isela. Dice, buenas noches, podrían poner Yo No Sé Mañana, no recuerdo quién la canta. Dice, gracias, saludos cordiales para ti, para el señor Oseguera. Los escucho

0: siempre desde Tijuana, Baja California. Muchísimas gracias, Rosa Isela, un gran saludo para ti y a seguir la fiesta. Luis Guzmán también por aquí nos deja mensajito, aplausos, gracias Luis Guzmán, gran saludito. También Guillermo Escamilla nos dice, ya estamos disfrutando y bailando la maravillosa selección musical de esta noche. Saludos a todo el equipo en cabina. Gracias, Guillermo. Muy bonita noche de sábado para toda la audiencia. Gracias, Guillermo Escamilla. Vámonos a pausa y regresamos para seguir la fiesta aquí a través del 1220 de AM.
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36 minutos, acabamos de escuchar a The Latin Brothers con Dime Qué Pasó. Qué locura enamorarme de ti con Eddie Santiago y Luis Enrique interpretó Yo No Sé Mañana en esta nochecita de fiesta aquí a través de la B Grande de México. Saluditos a Odalis Loesa, gracias Odalis, buenas noches, dice, escuchando en este sábado las cumbias. Saludos Claudio Espinosa y señor Oseguera, gracias Odalis Loesa. Luz María Sandoval también dice buenas noches, saludos para el señor Oseguera y para usted, a la escucha desde la hora de los danzones, Luz María Sandoval. Gracias, señora Luz María, gran saludo. Vámonos a pausa, regresamos con más fiesta aquí a través de la B Grande de

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Esta fiesta escuchando La Vida es un Carnaval en la voz de Celia Cruz y también con Roberto Torres, Caballo Viejo. Así concluimos la fiesta de este sabadito 25 de julio de este 2026, agradeciendo su compañía aquí a través del 1220 de AM. Estamos con ustedes, Carlos Oseguera y Claudia Espinosa, y los invitamos a seguir con nosotros en Noche de Estrellas.

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11 de la noche con 16 minutos, estamos ya en Noche de Estrellas, aquí en la V Grande de México, 1220 de amplitud modulada. Iniciamos hoy con Federico Baena interpretando Árbol sin Hojas, una grabación tesoro en la V Grande de México. También escuchamos a los Guasos Quincheros con Sombras, de Carlos Brito y Rosario Sansores. Manolita Arreola interpretó la creación de Ernesto Lecuona, Siboney. Y con los Tres Diamantes escuchamos Mil Violines. Esto es Noche de Estrellas, les acompañamos Carlos Oseguera en el control técnico, la voz de Claudia Espinosa. Vamos a pausa y regresamos con más de Noche de Estrellas.

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11:29, escuchamos a las hermanas Águila interpretar Hilos de Plata. Pepe Jara cantó de Álvaro Carrillo Luz de Luna y con Olimpo Cárdenas escuchamos Óyelo Bien. En esta noche de estrellas nos vamos a pausa, regresamos en un momento.

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Escuchamos a Jorge Negrete con la creación de Cole Porter, Begin the Begin. Escuchamos también Tú me acostumbraste en la voz de Toña la Negra, una creación de Frank Domínguez. Alfredo Sadel cantó Nocturnal de José Mojica y José Sabre Marroquín. Muchísimas gracias por acompañarnos en este sábado 25 de julio de este 2026. Nos despedimos de ustedes, Carlos Oseguera en el control técnico, la voz de Claudia Espinosa. Los vamos a dejar en la compañía de Daniel Banduni en la locución y la operación a cargo de Osvaldo Vilchis con A Media Luz y Nocturna. Y hoy cerramos esta emisión con una frase de Salustio, historiador latino, que dice: la concordia hace crecer las pequeñas cosas, la discordia arruina las grandes. Salustio. Muchas gracias, muy buenas noches, que tengan un excelente fin de semana.

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En el lado sur de la calzada México-Tacuba, en la zona de Popotla, se encuentra un bello edificio con amplio jardín al frente, que dio nombre precisamente a la estación del metro que se encuentra cercana a él, Colegio Militar. Y es que en ese lugar estuvo durante mucho tiempo el Colegio Militar antes de ser trasladado al sur de la Ciudad de México. Pero, ¿sabía usted que este edificio fue, en sus orígenes, la Escuela Normal de Maestros y que su constructor fue el hijo de Porfirio Díaz? Aquí le contamos su historia.

Durante el porfiriato, se gestó la idea de crear una escuela normal de profesores bajo el impulso de Justo Sierra, quien era entonces secretario de Instrucción Pública. De este modo, en 1908, se adquirió un extenso terreno conocido como la Cuchilla del Rosario, al poniente de la capital, en el pueblo de Popotla, en el flanco sur de la antigua calzada mexica que desde tiempos prehispánicos comunicaba al pueblo de Tlacopan, hoy Tacuba, con el centro de la Ciudad de México. El proyecto arquitectónico estuvo a cargo del ingeniero Porfirio Díaz, hijo del entonces presidente. La inauguración se llevó a cabo el 12 de septiembre de 1910 y fue uno de los actos que formaron parte de los festejos del centenario de la independencia. Sin embargo, durante la revolución, la escuela fue cerrada. Más adelante, en 1918, el edificio quedó bajo resguardo de la Secretaría de Guerra y Marina, convirtiéndose así en la Academia de Estado Mayor. En sus instalaciones se encuentra actualmente el Museo de la Caballería. Cantar del regimiento, mil vidas. Cápsula realizada en colaboración con el INER. 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

0: Hola, muy buenas noches, muy buenos días, muy buenas madrugadas, mis queridos amigos. Me da mucho gusto verlos, saludarlos, recibirlos, darles la más cordial bienvenida. Y bueno, pues agradecemos a Claudia Espinosa y Carlos Oseguera, que han terminado ya su espacio el día de hoy. Ellos ya se van a descansar, nos ceden la estafeta para iniciar este domingo, dominguito familiar, ya 26 de julio del 2026, último día de este fin de semana, pero bueno, pues un dominguito para disfrutar en familia con nuestros seres queridos y pues romper rutina. Y la mejor manera de comenzar este domingo, como siempre, es comenzarlo con una emisión más de los viajes musicales de las madrugadas con Daniel Banduni y su Transatlántico el día de hoy. Por lo cual me da mucho gusto verlos, saludarlos, recibirlos, darles la más cordial bienvenida aquí a bordo de nuestro transatlántico, bueno, a pie de barco, ya listos para abordar y comenzar con nuestro recorrido musical. Y para este propósito ya tenemos tomando posesión del puente de mando nuestro capitán Osvaldo Vinicius. Gracias, Osvaldo, buenos días, buenas noches, buenas madrugadas. Bueno, pues él ya se encuentra aplicando los controles pertinentes que permiten que se abra esa escotilla, que en este momento ya nos da cabida para que todos al abordaje podamos pasar a ese lobby de recepción, donde ya nos está esperando una deliciosa, suculenta y refrescante bebida para darnos la bienvenida, un buen abrazo, un fuerte apretón de manos, convivir entre todos, disfrutar el momento, y luego ya de ahí dirigirnos a las cubiertas superiores para irnos a instalar a nuestras suites y camarotes respectivos que ya están esperándonos, para irnos a consentir, a papachar, a acicalar un rato, y luego ya después de ahí dirigirnos a la cubierta principal, donde se encuentra nuestro majestuoso salón que nos da cita y gala para comenzar el primer momento de la noche a medianoche. Recuerde que estamos flotando sobre las aguas dedicadas al tango, la milonga y algo más, música de la cual nos haremos acompañar con los temas Silencio a cargo de Jorge Cesarelli, de Carlos Gardel y Horacio Pettorossi, Desdén con Mercedes Simone de Pablo Rodríguez, este tema que es un tesoro de la B Grande de México, Tango Bolero con Fernand Müller y también Mi Bandoneón y Yo con Pablo. Esto es lo que nos va a dar la bienvenida para instalarnos, conocer nuestro entorno y ya luego llegar al salón principal a comenzar a disfrutar de nuestra travesía. Y pues en este momento, mire, ya los primeros 18 minutos recorridos de este domingo ya son las 0:18, momento en el que yo recibo ya de mano la bitácora de viaje con la lista de pasajeros ya todos confirmados a bordo, listos, preparados, entusiasmados y dispuestos para iniciar con este recorrido musical, para lo cual ya se cierra esa escotilla y eso nos da cabida para que yo, su almirante, en este instante ya pueda dar la orden de leven ancla, suelten cabos, suelten las amarras y zarpamos.
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3: La comicidad en la carpa y en el cine mexicano. Jesús Martínez Palillo.
4: Comience a respetar a la primera autoridad.
5: Sí, señor, yo soy respetuoso, señor, ¿cómo no, hombre?
4: ¡Este respetuoso!
5: Sí, señor.
4: Pues para que te enseñe de veras a ser respetuoso, lo voy a enterrar.
5: No, no, señor presidente, que me voy a tener que matar yo mañana a los cuatro.
3: El destacado trabajo de Palillo en las carpas tapatías hizo que empresarios lo buscaran para presentarse en la Ciudad de México. Debutó en 1937 en el Teatro Colonial. tal fue el éxito que la temporada se prolongó por 7 años. Posteriormente mudó su espectáculo al Teatro Follis en las inmediaciones de Garibaldi, donde se presentó por 11 años consecutivos. Palillo tocó la cima de la fama y con ella llegó la persecución de las autoridades debido a su humor, lleno de sátira y crítica al régimen político de la época. Tan solo Ernesto P. Uruchurtu, el regente de hierro, lo envió a prisión 6 veces y clausuró el teatro en el que trabajaba en 10 ocasiones. Fue considerado como el rey de las carpas y se convirtió en un portavoz del pueblo, al recoger y hacer públicas las inconformidades políticas y sociales de la ciudadanía. La comicidad en la carpa y en el cine mexicano.
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Acabamos de escuchar Entre tu amor y mi amor con Alfredo de Angelis. Justo el 31 con Julio Sosa. Cuando tú no estás con Susy Leiva de Carlos Gardel y Alfredo Lepera. Y Cuartito Azul con el octeto Buenos Aires. Bueno, pues ya estamos disfrutando a bordo de nuestro transatlántico, navegando deliciosamente, saboreando este espacio de música porteña. Son las 0 horas con 35 minutos y con

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0: Pues acabamos de ofrecerles Gota de Lluvia con Daniel Cerrillo de Mansi y Litesker, el tema musical. Suerte Loca con Gaby, la voz sensual del tango. También escuchamos Café La Humedad con Hugo Jordán y Olida Che con Luis Álvarez, una composición de José Borro. Y todavía tenemos algunos temas más para disfrutar de A Media Luz, así es que vamos a ponernos muy, muy cómodos, muy a gusto para seguir disfrutando de este hermoso momento musical. Son las 0:48, continuamos disfrutando.
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María Luisa Landín grabó un gran número de discos de 78 revoluciones por minuto, que después pasaron a formar parte de varios LP. Durante muchos años fue artista exclusiva del sello RCA Víctor, pero también grabó con Peerless y Orfeón. Uno de sus discos más recordados es Orquídeas Vocales, que reúne sus mejores temas y tuvo ventas formidables.

0: A pesar de su gran éxito, María Luisa no incursionó frecuentemente en el cine como otras estrellas de su tiempo. En 1945 apareció en Su Gran Ilusión, dirigida por Mauricio Magdaleno, en La Bien Pagada en 1948 y Amor Perdido de 1951, que redondeó el éxito del bolero del mismo nombre. María Luisa Landín, la reina del bolero. 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

0: Les hemos entregado Mi Noche Triste con Andrés Falgas, de Pascual Contursi, Cicatrices con Miguel Aceves Mejía, de Adolfo Avilés. También escuchamos Ninguna con Ángel Vargas y Canción Desesperada con Nelly Omar. Y con esto finalizamos nuestro momento de A Media Luz de esta madrugada, que ha estado maravilloso, reconfortante, bueno, pero ya sabe que el día de mañana a las 0 horas en punto podrá disfrutar una hora más de este momento musical. Mientras tanto, hoy es domingo y como todos los domingos, ha llegado el momento de nuestro recorrido libre a bordo de nuestro transatlántico, disfrutando música que nos acompaña por todos los rincones y todas sus cubiertas, para disfrutar de este maravilloso momento, un momento libre, un momento de navegar, un momento de recorrer y de conocer todo nuestro transatlántico. Bueno, pues la 1:04 a.m, tomamos ese buen respiro con brisa del mar y continuamos navegando.
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Bien amigos, pues acabamos de entregarles Sinceridad con David Lara, de Gastón Pérez, este tema que es un tesoro de la B Grande de México. Canción de Septiembre con Luis Alcaraz, este tema de Rogers. Boda Gris con Julio Jaramillo, de Plácido Acevedo. Y Lisboa Antigua con Gloria Lasso, este tema de Raúl Portela. Bueno, pues con esto estamos iniciando este momento de recorrido libre. Vamos a darle un buen espacio a este momento en el que aprovechamos para disfrutar de navegar al aire libre, de recorrer sus pasillos, de recorrer sus cubiertas y toda la magia que nos presenta nuestro transatlántico. 1:20 a.m. Continuamos navegando.

En 1937, Glenn Miller formó su propia orquesta después de años trabajando como arreglista y músico para otras bandas. El éxito no fue inmediato, pero en 1939 encontró su estilo distintivo al destacar el sonido de los saxofones en armonía. Con éxitos como In the Mood y Moonlight Serenade, su orquesta se convirtió en un fenómeno musical, conquistando las listas y definiendo el sonido de una generación.

0: Serenata a la luz de la luna es la obra maestra de Glenn Miller, una melodía romántica y envolvente que vio la luz en 1939. Escrita como un tema instrumental, se convirtió en la carta de presentación de su orquesta. Su atmósfera nostálgica, generada por los saxofones en armonía, capturó la esencia de una época. A menudo descrita como música para enamorados, esta canción consolidó a Miller como un ícono del swing. 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

Acabamos de entregarles El Panadero con Felipe Urbán de su propia inspiración, este tema musical. Duerme con Andy Russell de Miguel Prado y Bernardo San Cristóbal. Júrame, composición de María Grieber y Cuando el Destino. Con Amalia Mendoza, este tema de José Alfredo Jiménez. Bueno, pues continuamos disfrutando de este maravilloso momento musical. 1:35 PM, continuamos navegando.

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0: entregarles Clavel Sevillano con Alejandro Algara de Agustín Lara, El tiempo que te quede libre con María Dolores Pradera de José Ángel Espinosa Ferrosquilla, Aunque me cueste la vida con Pedro Infante de Luis Calaf y Ojitos Traidores con Ana María González. Bueno, pues tenemos todavía más música deliciosa para seguir saboreando este momento. La 1:50 p.m, continuamos navegando.
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Bien amigos, hemos escuchado La Virgen de la Macarena con los Churumbeles de España, este tema de Monteverde, también Palabras de Amor con Sebastián Cerillo, una composición de Omar de la Peña, Angelitos Negros con Miguelito Valdés, de Manuel Álvarez de Siste y Andrés Eloy Blanco, y Estrella Azul con Stanley. Y ahora sí, ya con esto hemos concluido nuestro momento recorrido libre a bordo de nuestro transatlántico. Bueno, pues vamos a continuar disfrutando este espacio de navegar deliciosamente, dejando atrás estas aguas para adentrarnos ya en aguas tropicales. Ya es el momento de armar la fiesta, de armar el reventón, de disfrutar, de darle buen ejercicio a nuestro cuerpo. Y bueno, pues para ello, en este instante yo extiendo mi mano a mi pareja virtual para que me haga los honores de pasar a la pista de baile, invitándolos a todos ustedes a que se nos unan, para que entre todos juntos armemos ese ambiente de alegría, de fiesta, de disfrute y darle buen apapacho a nuestro cuerpo con buen ejercicio, mientras nos ponemos de buen entusiasmo bailando todos estos temas tropicales. Bueno, pues para poder llevar a cabo nuestro baile, los invito a que nos veamos de regreso en ese majestuoso salón de nuestro salón principal. Ahí tenemos una hermosa y enorme pista para poder disfrutar de este espacio musical. Bueno, pues en el camino nos oxigenamos con muy, muy buena pieza de mar, un buen respiro. Y siendo las 2 de la mañana con 7 minutos, en este momento nos vamos a la pista todos a bailar.

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Bien, amigos, pues acabamos de entregarles La Culebra con Eliades Ochoa y Ayer Te Esperé con Willy el Baby y La Sonora Matancera. Bueno, pues con este momento, con estos temas musicales, comenzamos este momento de viaje, un momento delicioso de baile tropical. Pues bueno, con esto ya estamos dándoles ejercicio a nuestro cuerpo y empezando a ponernos de buen entusiasmo y a armar ese buen reloj. Son las 2 de la mañana con 18 minutos. Continuamos nuestro viaje y en este momento nos regresamos a la pista todos a bailar.

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0: lado, ya son las 12 con la orquesta de Gamboa Ceballos y El Morito, con este tema de Juan Bruno Carraza. Fuiste Mala con Nelson Pinedo y la Sonora Matancera, de la inspiración de Nelson Navarro. Kid Azteca con Marimba de Soconusco, de Alberto Domínguez. Y Cancan, el Tocán con la Sonora Matancera. Y bueno, pues estamos llegando a la mitad de nuestro momento de baile. Tenemos muchos temas más para divertirnos, para disfrutar, para saborear este bello momento. Bueno, pues son las 2 de la mañana con 32 minutos y nos regresamos a la pista, todos a bailar.
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amigos, les hemos entregado Despacito con Kiko Mendive de Everardo Ordaz, este tema que es un tesoro de la B grande de México. Blanca Estela con Emilio B. Rosado, de su propia inspiración. Voy Buscando Amor con Roberto Torres, de Pablo Cairo. Y Vuélveme a Querer con Alberto Beltrán y la Sonora Matancera, un tema de Mario Álvarez. Bueno, pues todavía no concluimos nuestro momento de baile, nos quedan algunos temas más para disfrutar. Son las 2:48 y nos regresamos a la pista todos a bailar.

de las canciones más conocidas de Enrique Coqui Navarro es Despierta Paloma. La compuso en 1958 y fue un éxito en voz de Lola Beltrán. También consagró al cantante Joselito y años después fue grabada por Armando Manzanero.

0: Otro bolero inolvidable compuesto por Coqui Navarro es Te amaré toda la vida. Fue creado en 1965 y popularizado por la cantante chilena Sonia La Única y por otros reconocidos cantantes como Armando Manzanero, Olga Guillot, Javier Solís, Marco Antonio Muñiz, Luis Alcaraz, Pepe Jara, Pedro Vargas y Guadalupe Trigo. Por señalar, solo unos cuantos. Coqui Navarro, el hombre que nació para cantar. 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

Bien, amigos, hemos bailado el fútbol con la Sonora Santanera, Alma Vacía con Melón y su Sonora, La Sirenita con las hermanas Lima de Ignacio Jaimes, y Desvelo de Amor con Trío Pinar del Río de Rafael Hernández, este tema musical, con lo que llegamos a la conclusión ya de nuestro momento de baile de esta madrugada. Bueno, pues un momento maravilloso, muy sabroso y de buen ejercicio para nuestro cuerpo. Pues dejamos atrás estas aguas para adentrarnos en aguas de un mar muy tranquilo, muy en calma, muy sabroso, porque ahora toca el turno de relajarnos. Y para ello ya nos están esperando los camastros allá en la cubierta superior alrededor de las albercas para irnos a tumbar, a soltar el cuerpo, a desestresarnos, relajarnos, saborear el momento, rehidratarnos con alguna agüita de fruta natural para recuperar esa energía invertida en el espacio de baile y también relajar la mente y el oído con buena música, música de la cual nos vamos a hacer acompañar. Bueno, pues sin más, son las 3 de la mañana con 2 minutos, las 3 con 2, y continuamos navegando.

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Acabamos de escuchar Felicidad con la interpretación de su autor Armando Manzanero, Rival con Nicolás Urselay de Agustín Lara, Politécnico Rock and Roll con Juan García Esquivel y Pero te extraño con Elvira Ríos, otra composición de Armando Manzanero. Bueno, pues tenemos todavía muy buena música, ya estamos disfrutando de este momento relajante. 3 de la mañana con 15 minutos, continuamos disfrutando.

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0: Les hemos entregado Limosnero de Amor con Manuel Pomián de Alberto Vides, Lo Dudo con Juanelo, Nieve con Adelina García de Miguel Prado y Bernardo San Cristóbal, y La Sombra de Tu Sonrisa con Kenichi. Pero pues seguimos disfrutando de este momento delicioso, un momento relajante, mientras son las 3:28 y continuamos disfrutando.
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Bien, pues acabamos de escuchar y de saborear Déjame Llorar con las Hermanas Águila de Alfonso Esparza Oteo, Vete en Silencio con Los Ángeles Negros de Ramón Rivas, Sin Pensar en Ti con Danny Frank de Pedro Ramos, este tema musical, y Amor, Amor con Chela Campos, un tema de Gabriel Ruiz y Ricardo López Méndez. Bueno, pues seguimos disfrutando de este momento deliciosamente relajante. Son las 3 de la mañana con 43. Continuamos navegando.

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2: La comicidad en la carpa y en el cine mexicano. Jesús Martínez Palillo.
3: Dígame cómo se llama. Andrés, José, Antonio. ¿Cómo?
4: Ah, bueno. ¿Así sí? Explíquese y nos entendemos. Me llamo Palillo Delgado Sánchez de la Barquera, Dávalos de los Mares y Saltamón.
3: ¡Basta! ¿Dónde nació usted?
4: En mi casa, señor.
3: Pregunto, ¿en qué parte?
4: ¿En el suelo?
3: ¿En qué lugar?
4: Pues así entrando a mano izquierda junto al lavadero, señor.
3: ¡Silencio!
2: Nació en Guadalajara, Jalisco, el 13 de abril de 1913. Su primer contacto con el teatro fue a los 19 años, cuando era primer soprano del coro de la Catedral Tapatía. Sin embargo, una afonía crónica frenó su carrera como cantante. Debido a su delgadez, causaba risa a la gente cuando trabajaba como corista, así que optó por hacer papeles cómicos. Comenzó a actuar en una carpa como ayudante de Don Chicho, el cómico de la nariz chueca, y con quien adquirió el mote de Palillo, y quien lo impulsó a dedicarse a la comicidad. La comicidad en la carpa y en el cine mexicano.
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Pues bien, amigos, acabamos de escuchar Deuda con Alberto Vázquez, este tema de Luis Marchetti, La Última Noche con Pedro Vargas de Bobby Collazo, La Canción del Hombre con Gualberto Castro, esta composición de Felipe Gil, y La Vida en un Minuto con Los Arieles, una composición de Chuy Rasgado. Bueno, pues tenemos más música para seguirnos relajando, para seguir disfrutando de este hermoso navegar. Son las 3:57 y continuamos relajando.

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bien, amigos, seguimos disfrutando, saboreando este momento maravilloso con Devuélveme el Amor con Luis Miguel de Quique Santander, La Paloma con Tito Guizar de Iradier, este tema que es un tesoro de la B Grande de México, Amor Verdadero con Cuco Valtierra y Palmeras con Toña la Negra, una composición de Agustín Lara. Bueno, pues tenemos más música deliciosa para seguir disfrutando. Son las 4 de la mañana con 11 minutos y con 4 con 14 y continuamos navegando.

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pues acabamos de escuchar Chupando Caña con Los Cometas, Callejero con la interpretación de su autor Alberto Cortés, Vuelve con Lupita Palomera y los hermanos Martínez Gil, este tema que es un tesoro de la B Grande de México, y Licuadora Musical con Alfonso Morquecho. Bueno, pues seguimos disfrutando maravillosa música, música deliciosa para relajarse. 4 de la mañana con 29 minutos y continuamos disfrutando.

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acabamos de entregarles No Vuelvo Contigo con Marta Triana de Mario Fernández Portal, tema musical que es un tesoro de la B Grande de México. Hoy que llueve con los Pasteles Verdes, Cuando Estoy Contigo con Cheo Feliciano y la Rondalla Venezolana de Armando Manzanero, el tema musical, y Sarita Montiel nos ha regalado el tema Perfidia, composición de Alberto Domínguez. Bien, pues tenemos muy buena música, una programación estupenda para seguirle brindando a lo largo de todo el día. Sin embargo, ya nuestro viaje musical de las madrugadas con Daniel Banduni y su transatlántico del día de hoy está llegando a su final, siendo ya las 4 de la mañana con 45 minutos, motivo por el cual ya estamos siguiendo las últimas indicaciones del Faro y la Capitanía de Puerto para llegar al muelle y atracar en buen puerto. También por esta razón ya nuestro capitán Osvaldo Vilchis, gracias Osvaldo, buenos días. Bueno, pues él ya se encuentra anclando nuestro transatlántico, atando muy bien los cabos, las amarras y dejando todo preparado, listo y dispuesto para nuestro próximo viaje musical. Mientras tanto, va a continuar un rato más ahí en el cuarto de control, en lo que llega Alejandro García a cambiarle la estafeta y en breve también le va a estar acompañando... en breve también le va a estar acompañando Alejandro, viene Alejandro ahí al cuarto de control, pero en breve también le va a estar acompañando Arturo Cortés con el resto de la madrugada y el inicio del amanecer. Bien amigos, pues habiéndoles comentado todo lo anterior, lo único que me resta por sugerir, como todas las madrugadas, es mantenga usted una actitud positiva ante la vida. Sonríale a la vida, que la vida le sonreirá. Y recuerde que siempre, siempre, siempre vendrán tiempos mejores. Y una vez habiendo dicho todo lo anterior, lo único que me resta por desearles es que pase usted el más maravilloso de sus días. Hasta pronto.

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1: 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Si hablamos de un auténtico trovador y compositor yucateco, ese es Cosme Enrique Novelo Navarro, mejor conocido como Coqui Navarro.

0: Nació el 17 de julio de 1934 en Progreso, Yucatán. Su madre, la maestra de piano María Navarro Sanabria, fue quien le regaló su primera guitarra y lo llevó por el camino de la música.
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0: Coqui Navarro, el hombre que nació para cantar. 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

0: Pues un tema que describe perfectamente lo que es la picardía, ¿no? La picardía y la forma de ser sonorense, porque es un tema de esas latitudes, una canción de Luis Alfonso Asencio Guerrero, y además un éxito tremendo de la música regional mexicana de los años 90, ya después de la señora Carmen Cardenal aparecieron los Picadientes de Caborca y pues recientemente Julián Álvarez, ¿no?, que le dio otro toque, otro impulso a ese tema muy divertido, por cierto, que escuchamos con la señora Carmen Cardenal, Las Mulas de Moreno. También Miguel Aceves Mejía, el tema de Elpidio Ramírez, La Cecilia. Cuco Sánchez, el autor de Anillo de Compromiso, que les cantó Aída Cuevas, y Los Cardenales de Nuevo León, ¿Qué daría yo? Con esto les damos la bienvenida, los saludamos y los acompañamos sobre todo en este domingo fabuloso, hoy domingo 26 de julio del 2026. Y bueno, pues estamos con ustedes saludándolos y acompañándoles. En controles, desde las 12 de la noche y hasta las 6 de la mañana, mi compañero Osvaldo Vilchis López, que hoy, pues ahí está muy atento al trabajo. En el micrófono, durante la madrugada, les acompañó Daniel Banduni, nuestro almirante aquí en la B Grande. Yo soy su amigo Arturo Cortés y Valderas, deseándoles que tengan un excelente domingo. Y bueno, ya son las 5:17, 5:17. Hacemos una pausa y regresamos con más música alegre de este su programa de Amanece aquí en la XCB 1220 de AM. Son las 5:17.
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2: José Concepción Domínguez Aldívar, Pepe Domínguez.
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2: Puso en alto el nombre de Yucatán con su talento para componer canciones románticas. A los 9 años, Pepe Domínguez conoció al poeta Víctor Manuel Martínez Herrera, con quien años después compuso el tema Beso Asesino.

A pesar del éxito de esta canción, la que el maestro siempre llevaría en el corazón sería la danza Flores Muertas, ya que fue la que lo dio a conocer formalmente como compositor. Justamente cuando Pepe Domínguez inició su carrera, la música romántica en la península yucateca estaba en pleno auge, y la primera generación de trovadores del siglo XIX cedía el paso a la segunda. En ella, Pepe compartió escenario con Ricardo Palmerín, Santiago Manzanero, Pepe Gómez, Ernesto Paredes y Guti Cárdenas.

0: juntos marcaron una de las etapas más distinguidas de la música popular yucateca, dejando una huella imborrable en la historia. 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

0: Pues el tema de Central Camionera, una composición de Baldo Correa con Ramón Ayala y sus Bravos del Norte, un gran clásico actualmente esta historia de Central Camionera, que bueno, viajando en algún momento, viajando por la República Mexicana y a bordo de un autobús de la línea ADO, pues ahí nos enteramos, en la información de la historia de esa marca de transporte de pasajeros en nuestro país. Nos dimos cuenta de que pues la primera central camionera de autobuses en México, sobre todo en el Valle de México, pues fue inventada por ellos, ¿no? Fue establecida por ellos, por la empresa de ADO, y data de 1948. ADO, que significa Autobuses de Oriente. Y originalmente, para quienes nos escuchan aquí en el Valle de México, la primera terminal de autobuses estuvo en la colonia...
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0: ...en cuenta que había que construir y establecer pues prácticamente una central camionera por punto cardinal, ¿no? En el Valle de México, y ahora pues existen cuatro terminales principales, ¿no? La Central de Autobuses del Norte, la Central de Autobuses de Oriente, que es la TAPO, la Central de Autobuses del Sur, que está en la zona de Taxqueña, y la Central de Autobuses del Poniente, que pues todos sabemos que está en la zona de Observatorio. Son los cuatro puntos cardinales de los cuales parten estas centrales de autobuses, que tienen un ambiente muy particular, ¿no? Quienes hemos utilizado un autobús para viajar, pues nos damos cuenta de ello. Hay un gran movimiento y prácticamente las 24 horas del día. Así que les saludamos a nuestros amigos operadores de las centrales de autobuses, que seguramente muchos de ellos están disfrutando de la programación de la XCB, porque nosotros también funcionamos las 24 horas del día. También escuchamos el tema de Felipe Bermejo, La Torcasita, en la interpretación El Toro Relajo, Jorge Negrete de Chucho Monje, Solo Dios, y Fidencio Ayala, hermano de Ramón Ayala, Eres Todo Todo. Son las 5:34.

0: una pausa y regresamos. 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

El milagro de tus ojos, un tema bellísimo de origen argentino, este tema de El milagro de tus ojos, que escuchamos con Valente Pastor, Los Broncos de Reynosa, La de Lunar, La Martiniana, un tema con Esther Echeverría, una canción tradicional oaxaqueña. También escuchamos al mariachi Los Camperos con el son del Cigualteco a través de Amanece aquí en la XCB, saludándole y acompañándole en sus actividades de hoy domingo. Un saludo muy especial para nuestra audiencia fabulosa y madrugadora que tenemos, sobre todo en este domingo. Saludos a nuestra gente de Río Verde, San Luis Potosí, por supuesto. Saludos a nuestra amiga Lulú Castro. También saludamos al señor que está en la estafeta, nos dice aquí. Saludos al señor que está en la estafeta, por supuesto. También el saludo cordial para nuestro buen amigo Víctor Reyes, allá en Ocampo, Tamaulipas. Para nuestros amigos que están en Tehuacán, Puebla, saludos muy especiales para la familia Flores Romero y en general para toda nuestra audiencia que tenemos en Tehuacán, Puebla, por supuesto que es una audiencia muy querida. Para Karina Jiménez en la bellísima Mérida también, abrazo cordial y nuestros mejores deseos para que este domingo sea un domingo muy especial. Para la gente y nuestra audiencia y nuestros amigos que están allá en Oaxaca, en la capital, también un saludo cordial, sobre todo a la gente, a nuestros amigos comerciantes del mercado municipal, del mercado más importante y más grande que tiene la ciudad de Oaxaca. Oiga, qué lugar tan especial este, ¿no? El mercado municipal, el mercado central de la ciudad de Oaxaca. Por allá saludamos a la señora Angelita Sandoval, que ya está iniciando su trabajo del día de hoy, domingo. Y bueno, les deseamos mucho éxito y sobre todo muchas ventas en comida, en artesanía, en pan. Oiga, qué delicioso pan por allá. Las famosas tlayudas, que hoy se vendan mucho por allá en el mercado de Oaxaca. También el saludo especial para nuestro amigo Hipólito de la Cruz, que es de Tabasco, pero se encuentra vacacionando allá en Los Cabos San Lucas. ¡Qué envidia, don Hipólito! Saludos para usted y para su apreciable familia, por supuesto. Son las 5:51.

Se vivía el año de 1932 en México, cuando comenzó a escucharse en las radiodifusoras a un dueto femenino conocido como Pirita y Jade, que después adoptaría el nombre de las hermanas Landín.

0: de sus integrantes se enamoró y el romance terminó en boda. Su esposo se opuso a que siguiera cantando y el dueto se desintegró, lo que abrió paso a la carrera como solista de María Luisa Landín.
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0: usted escuchando Canción del Alma, del compositor puertorriqueño Rafael Hernández. Este fue el primer gran éxito de María Luisa Landín, con el que logró récords de venta en toda Latinoamérica. María Luisa Landín, la reina del bolero. 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
1: Revista del Consumidor Radio.
2: ¿Qué le pones a tu pan? ¿Mantequilla o margarina? ¿Con cuál cocinas?
1: Todas tienen un tono que van del color crema al amarillo.
2: También es difícil distinguirlas por su sabor o textura.
1: Para saber qué es lo que realmente llevas a tu mesa, escucha.
3: Revista del Consumidor.
4: Margarina o mantequilla. Aunque pueden parecer iguales y usarse para preparar muchos alimentos, tienen diferencias importantes.
1: Su origen, composición y características no son las mismas. Por eso, antes de elegir, infórmate.
4: El Laboratorio Nacional de Protección al Consumidor analizó 43 productos, 28 mantequillas y 15 margarinas para conocer su calidad y verificar que cumplan con la información que ofrecen.
1: Pero antes de conocer los resultados, la química Margarita Gómez Sánchez nos explica qué diferencia una mantequilla de una margarina.
5: Hola, ¿qué tal? Soy la QFB Guadalupe Margarita Gómez Sánchez y estamos en el Laboratorio Nacional de Protección al Consumidor y aquí realizamos el estudio de calidad de margarinas y mantequillas. Bueno, una de las grandes dudas que surge como consumidores es la diferencia entre mantequillas y margarinas. Fundamentalmente es el origen de sus grasas. Las mantequillas provienen de leche, básicamente de crema de leche, y en este caso pues son grasas saturadas, por lo mismo. Tienen un aproximadamente de 80% de grasa, pero bueno, también podemos encontrar algunas vitaminas como la A, la E, la D y calcio. En cambio, por ejemplo, las margarinas, su origen es vegetal, provienen sus grasas de aceites vegetales, pero para que puedan tener la consistencia que conocemos necesitan llevar un proceso. En ese proceso algunos de nuestros productos pueden llegar a presentar grasas trans, aunque bueno, la otra contraparte es que llegan a tener 60% de grasa.
4: Se analizaron 28 mantequillas y 15 margarinas. La mayoría declara que no contiene sal.
1: ¿Qué pruebas se aplicaron?
5: Las pruebas que se realizaron fue información al consumidor, contenido neto, cantidad de agua, la cantidad de grasa, el tipo de grasa, la cantidad de sal presente, también el contenido energético que proporciona.
4: Se revisó que cumplan con los requisitos de información comercial y que esta sea verdadera. Deben indicar, entre otros,
1: marca, denominación, contenido neto, lista de ingredientes, fecha de caducidad, alérgenos y leyendas de conservación.
4: Pasaron por la báscula, pero ¿para qué se realiza esta prueba?
1: Para comprobar que el producto contenga la cantidad indicada en su etiqueta. Las personas consumidoras tienen derecho a recibir información clara, veraz y comprobable.
4: Otro punto importante fue conocer qué tipo
6: problemas
4: de grasa
6: con tu
4: contiene.
1: Al ser la grasa el ingrediente principal y el elemento que determina si un producto puede llamarse mantequilla o margarina, se verificó que correspondiera con su denominación: grasa de leche en las mantequillas y aceites vegetales en las margarinas.
4: También se revisó el contenido de sodio. Aunque es un mineral necesario para el organismo, consumirlo en exceso puede relacionarse con problemas de salud.
1: ¿Y qué hay del aporte calórico?
4: De manera informativa, se calculó su contenido energético tomando como referencia que cada gramo de grasa aporta 9 kilocalorías.
1: Estos fueron los resultados.
5: Los resultados obtenidos en general fueron buenos. En este caso cumplieron con el contenido neto, el tipo de grasa, la cantidad de grasa, la cantidad de sal, salvo un producto que a lo mejor no cumplió con la cantidad necesaria para poderse denominar como margarina. Pero bueno, vamos a ver los resultados para que ustedes tomen sus propias decisiones.
4: Dos productos de la marca Lurpak se denominan mezcla de mantequilla con aceite de canola. Al no corresponder a una mantequilla o margarina, no cuentan con un estándar de calidad específico que los regule.
1: Un producto de la marca Gloria no debería llamarse mantequilla porque no cumple con el mínimo de grasa requerido por el estándar de calidad. y un producto de la marca TableMed no tiene la grasa suficiente para denominarse margarina. Haz un consumo informado.
5: Algunas de las recomendaciones que podemos darles al momento de que ustedes van a hacer sus compras es que chequen que realmente su producto esté en refrigeración, que esté el envase en condiciones óptimas, que la fecha de caducidad está en tiempo y al tiempo de uso que le vayan a dar. También decidir si su producto que van a consumir lo necesitan con sal o sin sal, de acuerdo a lo que van a preparar. En este caso también es importante que cuando ustedes pongan su producto en su recipiente sartén, tenga una temperatura baja, puesto que si es muy alta puede llegar a quemarse o tomar coloración o sabor desagradable.
1: Porque un consumo saludable empieza con decisiones basadas en información veraz. Revista del Consumidor.
2: Gobierno de México.
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Pues esta versión que escucharon de Leña de Pirul, pues ni más ni menos que en la propia voz del autor, estamos hablando de ni más ni menos que del gran maestro Tomás Méndez, don Tomás Méndez Sosa, que pues sábado 25 de julio, se cumplieron 100 años de su natalicio. Él nace un 25 de julio de 1926 en la localidad de Fresnillo, Zacatecas. Y bueno, pues fue hijo de un trabajador minero. Y eso le dio prácticamente pues el oficio de compositor. ¿Por qué? Pues resulta que él, teniendo 5 o 7 años de edad, y que tenía que llevarle la canasta de comida a la mina donde laboraba su padre, él pues todos los días se encontraba con las aves que anidaban en el tiro de la mina, y ahí pues prácticamente él comienza su convivencia con las aves, sobre todo con las palomas, ¿no? Con los gorriones, con los canarios, con aquellas aves silvestres que pues a él le dieron toda la inspiración, ¿no? De ahí su imaginación creó melodías que a la postre pues le han dado la fama y lo han consagrado y lo han hecho inmortal en la música popular de nuestro país. Así que pues el día de hoy, bienvenidos, bienvenidas a este pequeño homenaje, mini homenaje, y digo mini homenaje porque pues prácticamente será de una hora, ¿no? Será de una hora. Hoy es domingo 26 de julio, el centenario del natalicio de uno de los grandes, uno de los más grandes, un gigante de la canción ranchera en nuestro país, don Tomás Méndez. Y bueno, con él escuchamos precisamente su tema de Leña de Pirul. Y estamos con ustedes, con muchísimo gusto, con muchísimo cariño, acompañándoles en este domingo. Allá en la producción y en controles está mi compañero de todas las mañanas, Jorge Alejandro García Morales, nacido en la antigua Tenochtitlán, ombligo del universo. Despedimos a Osvaldo Vilchis López, quien estuvo con usted durante la madrugada. Yo soy su amigo Arturo Cortés y Valderas. Son las 6:17 de la mañana.

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0: Oiga, pues hay que celebrar que tenemos esta calidad musical y este gran talento en nuestros compositores mexicanos, ¿no? En los autores mexicanos. Dicen que los músicos, pero yo diría que más bien los compositores, son seres tocados por Dios, ¿no? Que Dios les dio ese don para beneplácito del prójimo, ¿no? Y en este caso, pues nosotros. Nosotros quienes escuchamos, quienes nos deleitamos, quienes vivimos, quienes nos enamoramos, quienes sufrimos y que tomamos estas letras, esta poesía musical para, pues, de alguna manera encontrar también nuestro motivo para vivir, ¿no? Así que, pues hoy celebramos y de manera muy especial el natalicio, y además es el centenario del natalicio de este gran ser, don Tomás Méndez Sosa. Oiga, qué canciones tan hermosas, ¿no? Bueno, particularmente este tema que escuchamos en última instancia en este bloque musical, porque escuchamos a Miguel Aceves Mejía con Gorrioncillo Pecho Amarillo, escuchamos con el Charro Avitia Bala Perdida, con los Dos Reales Puñalada Trapera y con David Zaitzer El Aguacero, pero particularmente el tema de Gorrioncillo Pecho Amarillo es el tema al que más cariño en su momento le tuvo don Tomás Méndez, porque pues fue su primer éxito grabado en la voz de el rey del falsete, y estamos hablando de 1954. Pero fíjense que Tomás Méndez tenía un dicho muy particular, que era: Diosito, no me des, ponme donde hay, ¿no? Y resulta que él buscando la fama, buscando la fortuna, logró enrolarse como empleado de una estación de radio donde trabajaba don Severo Mirón, y él se encargaba de arrancar los aplausos al auditorio asistente. Y en algún momento, en algún día, muy, muy extraño por decir así, se apareció en ese programa de radio, se apareció un personaje importantísimo de la industria discográfica de nuestro país. Estamos hablando de don Mariano Rivera Conde. Y Tomás Méndez tenía la costumbre de silbar o tararear sus canciones. Era, en ese momento, Tomás Méndez pues era un completo desconocido, ¿no? Era solo un trabajador de un programa de radio que, insisto, se encargaba de motivar a la gente, de arrancar los aplausos, porque era un trabajo muy, muy, pues muy reconocido, ¿no? El animar a la gente y sobre todo el pedirles que en algún momento dado aplaudieran de manera espectacular, ¿no? Entonces, de eso se encargaba él. Pero en los inter de la grabación de ese programa, en las pausas que había, él tarareaba y silbaba sus canciones. Y eso llegó al oído de Mariano Rivera Conde, que pues si algo tenía era precisamente un gran oído, ¿no? Entonces le pidió que le volviera a silbar o a tararear esas canciones. Le tarareó tres, y entre esas tres canciones estaba el tema de Gorrioncillo Pecho Amarillo. Y en ese momento Mariano Rivera Conde, que era el director de la RCA Víctor, acababa de firmar un contrato, ni más ni menos que con Miguel Aceves Mejía. Entonces él le dijo: ¿sabes qué? Yo tengo a tu intérprete ideal para esta canción, sobre todo de Gorrioncillo Pecho Amarillo. E inmediatamente le pidió que se la escribiera y se la llevó al día siguiente a su disquera. Le llamaron por teléfono a Miguel Aceves Mejía y le dijeron: oye, tenemos una canción que va a ser un éxito contigo. Así es que lánzate para acá porque la vamos a grabar inmediatamente. Entonces, en el momento consiguieron al mariachi, que obviamente pues era el mariachi Vargas, Miguel Aceves Mejía ya listo en el estudio, y órale, a grabar el tema de Gorrioncillo Pecho Amarillo, que en ese año se convirtió en un tremendo éxito. Estamos hablando, repito, de 1954. Ya después el tema llegó a oídos de otros intérpretes, que luego les vamos a decir quiénes fueron, que también hicieron su versión muy especial de ese tema y también lo colocaron en los primeros lugares de popularidad de aquellos años. Son las 6:36.
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0: Y nos ponemos de pie definitivamente, ¿no? Para celebrar esta versión de Las Rejas No Matan, de Don Tomás Méndez con Javier Solís. Escucharon también un tema, pues hasta cierto punto desconocido de Tomás Méndez, ¿no? Pero que, pues, el gran cómico Manuel Palacio Sierra, mejor conocido como Manolín, pues también le dio un brillo extra, ¿no? Al tema de las enchiladas. Las enchiladas es una canción de Tomás Méndez y la escuchamos con Manolín. Pedro Infante, por supuesto, Que Me Toquen Las Golondrinas. Amalia Mendoza, La Tariacuri, su versión de Paloma Negra. Y pues ahora sí que ni a cuál irle, ¿no? Como para establecer un favorito, ¿no? De las versiones que hicieron de estos temas de Don Tomás Méndez. Insisto, hoy, bueno, ayer más bien, ayer, pero estamos en la víspera, ¿no? El día de ayer, Tomás Méndez Sosa cumplió 100 años de su nacimiento. Él nace el 25 de julio de 1926. ¿Y sabe cuál fue la gran tragedia de Tomás Méndez? Que cuando él comenzó a triunfar como compositor, el gran Jorge Negrete ya se había ido. Jorge Negrete no alcanzó a grabar canciones de Tomás Méndez, pero pues a cambio, todos los grandes de la época le grabaron al maestro Méndez. Son las 6:51 de la mañana y bueno, pues el primer tema que trascendió las fronteras de nuestro país de él, pues fue ni más ni menos que el Huapango Torero. Yo me atrevería a decir, no sé usted tiene más conocimiento que un servidor, usted tiene más validez en su opinión que un servidor, pero yo me atrevería a decir que la obra cúspide, la obra maestra, como si fuera un pintor, como si fuera un escultor, como si fuera un artesano consolidado, y sobre todo por la estructura, por la complejidad y por la letra, y además un tema que es casi un himno para los toreros, en Portugal, en España, en Colombia, en México, el país que sea donde la tauromaquia es pues un arte, siempre va a ser reconocido este tema y el primer tema internacional del maestro Tomás Méndez, ¿no? Y aquí tenemos una muestra de lo que estoy diciéndoles.
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0: Esa es la versión de Rafael, pero ¿qué le parece si escuchamos una versión hecha aquí en nuestro país? Venga de ahí, son las 6:53.

Pues ya hablamos de este tema de el guapango torero y esta la versión moderna y muy afortunada versión, por supuesto, de la señora Aída Cuevas. Y como les decía yo al principio, antes de escuchar este tema, pues el primer tema internacional de don Tomás Méndez, pero el más popular y el que se convirtió en una joya musical porque ha sido grabado en todos los idiomas, ha sido escuchado en todos los continentes, pues es el tema que vamos a escuchar a continuación. Y pues el éxito, la mejor versión que existe de ese tema, pues es ni más ni menos que con la señora Lola Beltrán, que en su momento, fíjese, cuando logró el éxito Tomás Méndez, también se vio en una encrucijada, porque pues todos los artistas consagrados de la época le pedían sus canciones, ¿no? Miguel Aceves Mejía se ganó por derecho propio el grabar canciones de él. En el caso de todos los demás, ahí fue donde surgió la encrucijada, ¿no? Porque al mismo tiempo que generó el éxito Miguel Aceves Mejía, apareció Pedro Infante pidiéndole canciones. Después todos los que ya conocemos, ¿no? Incluyendo a la señora Lola Beltrán. Que tuvo una muy buena idea ella, se acercó a Emilio el Indio Fernández, que era su gran amigo. Ella sabía que también era muy amigo de Tomás Méndez, entonces le dijo: oye, Indio, preséntame a ese tal Tomás, ¿no? Doña Lola, así le dijo. Entonces Emilio el Indio Fernández, que le gustaba hacer reuniones constantemente ahí en su casa de Coyoacán, en la famosa Casa de Piedra, pues casi un casco de hacienda, ¿no? De Emilio el Indio Fernández, programó una reunión, invitó a doña Lola y también invitó a Tomás Méndez, y ahí pues él sirvió de intermediario para que ella lo conociera. Y en su momento Lola Beltrán le dijo: Tomás, yo quiero que usted sea mi compositor de cabecera. Y lo logró. Y prueba de ello es este tema con el cual nos vamos a despedir, que erróneamente le llamamos por el estribillo, ¿no? Cucurú, cucú, paloma. Es el estribillo. Don Tomás la tituló en su momento Paloma Currucú, pero se le quedó así, cucurú, cucú, paloma, se le quedó así porque Lola Beltrán tenía un proyecto de hacer una película, y así se...

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0: Hola, ¿qué tal? Muy buenos días. Mi nombre es Julio Rodríguez, miembro activo del Sindicato de Trabajadores de la Industria de la Radiodifusión, Televisión, Telecomunicaciones Similares y Conexos de la República Mexicana, STIR, sección Tijuana, con la autorización, con la matrícula 15958. Buenos días, bienvenidos a un programa más de Añoranzas Doble X. A partir de estos momentos, hasta las 8 de la mañana, con saludos y complacencias a través de Radio Ranchito 1420 AM, transmitiendo desde la ciudad fronteriza de Tijuana, Baja California, México, enlazados a la gran D de Mexicali, XD 1050 AM. Les saludamos desde Tijuana. Nos enlazamos diariamente de lunes a viernes y el domingo de 6 a 8. A todo el equipo de Radio Cadena Enciso, gracias por su apoyo. A Alondra Silva, Ani Moreno, también a Tania Ramos, y por supuesto nuestras compañeras Victoria Aguiar, Cindy Olivas, a los ingenieros, ingeniero Israel Silva, ingeniero Martín Solorio, a todo el equipo de Radio Cadena Enciso, gracias por su apoyo. Y al público, los invitamos a que marquen el 686-3670 con la alada de Tijuana 664. Recuerden que es un teléfono WhatsApp para que envíen su mensaje de voz o de texto al 664-686-3670. Es el número telefónico de cabina. Don Martín Gagiola, ¿cómo se le está pasando? Contento, feliz, esperando el programa ya, trabajando en Otaize para todos los guardias de seguridad, especialmente para toda la gente de Acaponeta, Nayarit, a todos los coras, ahí está el cordial saludo, a José Ángel y Don Pedro, que están en casita, pero por allá en Los Pinos, dice que Veracruz está presente, a todos los jarochos, ahí está el cordial saludo. Vamos a iniciar inmediatamente con los Bukis, con esto que se llama un pupurrí de temas musicales de los Buques de Ario de Rosales, Michoacán. Un grupo que iniciaron por allá en el año de 1971-72, precisamente con Marco Antonio Solís. Esta grabación que se realizó en 1994. La parte inicial de Añoranza Doble X. Buenos días.

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1: En Radio Ranchito avanzamos con más de Añoranzas Doble X, transmitiendo desde la ciudad fronteriza de Tijuana, Baja California, México. Don Isidro Martínez, en Colinas de Cortés, dice, calentando agua para prepararse un rico café al estilo Monterrey, Nuevo León, desde 1976, haciendo historia aquí en Tijuana. Don Isidro Martínez, que Dios me lo bendiga, y gracias, gracias por escucharnos. También la familia Salas, en el sector de la Mesa, originarios del Rosario, Sinaloa, con 20 años en Tijuana. Don Ramón Salas, presente. Ya estamos programando su canción, no se me desespere. Las 6:15, vamos a un corte comercial, regresamos con más de Añoranzas Doble X. Corte.
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1: En Radio Ranchito me gusta más, 6 con 17 minutos. Avanzamos con más de Añoranza Doble X en este domingo 26 de julio, año 2026. Para todos los cumpleaños, a todos los que están de manteles largos y cortos, un cordial saludo. Allá en Mexicali, don Gabriel García Ortiz, oriundo de Hermosillo, Sonora, dice: aquí lo estamos escuchando. Para todos los taxistas, a todos sus paisanos, ahí está el cordial saludo. Ya estoy programando su canción. Y también para todo el personal de Tortillería La Pinita, aquí en Tijuana, en la Vivienda Popular, Griselda, Janet, María Chuy y Chela, ahí está el cordial saludo. Ah, en Rosarito, el quinto municipio está presente, Flor Martínez y Chepo. Aquí lo estamos preparando en Rosarito, dice, todos los domingos lo escuchamos. Añoranza Doble X, gracias Flor. Y para el Chepo, allá en Rosarito, el quinto municipio, don Mauricio, ya está el Grupo Libra de los Mochis, Sinaloa, esta agrupación que se formó por allá en la década a finales de los 80, principios de los 90, precisamente. Nos va a interpretar un tema del compositor Jacinto Mendívil, precisamente, un gran éxito, es el gran, me atrevo a decir que es el mayor éxito del Grupo Libra para todos ustedes, esto que se llama Del Signo Libra. ¡Ay! De los supergrupos de Añoranzas Doble X, recordando.

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1: En Radio Ranchito, 6:22. Gracias por participar. Gracias por marcar el 6-86-3670. Don León González Pruneda, originario de la Perla del Pacífico, Mazatlán, Sinaloa, con 23 años haciendo historia aquí en Tijuana, y que a él le gusta Añoranza Doble, que le encanta, le fascina, dice: saludos para usted y a toda su apreciable familia. Ah, ya se reportó de Glendale, California, Luis Aquino, que Dios me lo bendiga. Gracias, Luis Aquino, hasta los domingos lo escucho, me dice. Para toda la gente de San Diego, de Mexicali, de Calexico, y hasta donde llegue la señal de la Grande de Mexicali, de parte de Luis Aquino, y por supuesto a todo el público de Radio Ranchito y de la Rancherita de Ensenada, de parte de la familia Aquino en Glendale, California, está presente, ahí está. Ah, y en Mexicali, en la colonia Santa Isabel, la familia Martínez, de parte de la señora Ana María Martínez, Mexicali, está presente. Vámonos, porque el tiempo corre, vuela, y hay que aprovecharlo a lo máximo. Vamos a escuchar a los Pasteles Verdes del Perú con este éxito de 1973. Esto se llama Angelitos Negros.
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1: 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En Radio Ranchito me gusta más. 6:27 se activa nuestra línea telefónica 686-3670. Aló, buenos días. Buenos días, me permite un minutito, ¿qué dice en la línea? Ahorita lo atiendo como usted se merece. Gracias, gracias. También para don Emilio García, escuchándonos por acá en Otaya, aquí en Tijuana, dice que le mande un cordial saludo para toda la gente de Guadalajara, Jalisco, con 17 años haciendo historia. Pues gracias, un cordial saludo para usted y a toda su apreciable familia, por supuesto. Aquí en Tijuana, María Elena Rodríguez, en la Colonia Independencia, puro Nayarit, María Elena, puro Cora, desde 1969, en Tijuana, Baja California, México. Déjeme checar otro WhatsApp por acá. Déjeme que, a ver, dice, un saludo para mi hija Ana Capetillo y al niño K, que se encuentra cumpliendo años, de parte de sus papás. Lo escuchamos en Ciudad Victoria, Tamaulipas. Bueno, pues desde aquí de Tijuana, felicidades para el niño K y para su hija Ana Capetillo, para todos los que nos escuchan, Victoria, Tamaulipas, de parte de sus papás, pero no sé cómo se llama, papá, mamá. Y bueno, pues ahí está el cordial saludo desde Tijuana para ti, Ana Capetillo, y al niño K, que se encuentra cumpliendo años en Ciudad Victoria, Tamaulipas. Gracias por su preferencia. Y para todos los guardias de seguridad que ya mero terminan el turno, de parte de Oscar, que se encuentra en la zona del río, dice, para todos los tamaulipecos que quieren escuchar al grupo de los Caminantes San Francisco del Rincón, Guanajuato, del compositor José Antonio Morales, éxito de 1995.

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5: En Radio Ranchito, me gusta más, 25 y las 7 de la mañana avanzamos con más Añoranza Doble X, recordándoles que todos los domingos de 6 a 8, Añoranza Doble X, y de 8 a 10, Pedro Infante y sus invitados, la persona que está en la línea telefónica, permítame, y ahorita lo sigo atendiendo. Gracias para toda la familia Rivas, don Ernesto, don Neto Rivas, escuchándonos en el fraccionamiento Soler. Dice que le mande un cordial saludo para toda la gente de Chihuahua y su esposa Irma de La Paz, Baja California. Pues ahí está el saludo, ya estoy programando su canción. Ay, también para toda la gente de Tierra Caliente, está presente señor Tolongo, buenos días, preparando agua para el rico cafecito. Al estilo de Michoacán, no invitan. Ay, también don Miguel Ángel Machado Soto, al estilo de Mocorito, Sinaloa, de Talega, ese café de metate, ese negro, dice mi don Miguel Ángel Machado Soto, que Dios me lo cuide. Y también al señor Tolongo, que no le gusta Añoranza Doble, que le encanta, le fascina. Y que, por cierto, quieren escuchar a los hermanos Banda de Guanajuato.

para todo nuestro público, para todo nuestro auditorio, esto que se llama Danzón de Juárez, para todo nuestro público, porque usted la solicitó, para toda la gente de Chihuahua, de Durango y todo nuestro

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2: En Radio Ranchito me gusta más. 21 y las 7, el tiempo corre, vuela. Hay que aprovecharlo a lo máximo para todos los traileros, choferes, taxistas, veladores, guardias de seguridad. A todos los taxistas de la ruta Centro Miraflores de Puerto Gil Méndez que ya andan trabajando en el taxi 0312, 24 años aquí en Tijuana haciendo historia. Y para todos sus colegas, a todos los taxistas de la ruta Centro Miraflores, gracias. Y también por allá en Mexicali, Nacho Marín, buenos días, ¿cómo se le está pasando a Nacho Marín? En el taxi 1343, acá en Chicali, en Mexicali, lo estamos escuchando, a Noel Trailero, ahí está el cordial saludo. Vámonos, porque el tiempo corre, vuela, me están solicitando más música guapachosa, jacarandosa, este grupo que se formó en la década de los 60, para ser más preciso, en el año de 1968, estoy hablando de los Sepultureros de Guanajuato y la voz de Dulce Rosario. La voz de Dulce Rosario y su nombre completo, escuchen muy bien, Elizabeth María Cristina Mendoza Espinosa de los Monteros. Estamos hablando de Dulce Rosario, la voz, el vocalista del grupo Los Sepultureros, Elizabeth María Cristina Mendoza Espinosa de los Monteros, Dulce Rosario y Los Sepultureros, que por cierto, originario de Tamaulipas, de Matamoros, Tamaulipas, se le recuerda como la reina de la música de la cumbia, la señorita de la cumbia, la reina de la música tropical, la leyenda de la cumbia mexicana. Precisamente su fama fue pues en un nivel internacional. Que por cierto, vamos a recordarlo con esto que se llama Mi Papaíto.

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1: En Radio Ranchito avanzamos con más de Añoranza Doble X. Don Bruno, ¿cómo se la está pasando? Se le cortó la comunicación, don Bruno, reportándose de la mesa que progresa para toda la gente de Guadalajara, Jalisco. Está presente y tenemos más salud por este lado. Doña Rosita Silva en el fraccionamiento Soler para toda la gente de Apaxingán, Michoacán, de 15 años haciendo historia en esta ciudad fronteriza de Tijuana. Familia Mireles en Rosarito, el quinto municipio, de parte de don Marcos Mireles. Ahí está el saludo y también el saludo que le hacemos llegar para don Pascual. ¿Qué pasó, don Pascual? Ya tiene varias faltas. Dice don Pascual, mándele un cordial saludo para toda la gente de Tequila, Jalisco, preparándose un rico cafecito, pero no invita, ahí está, para usted y a toda su apreciable familia. Las 6:45, vamos a un corte comercial, regresamos con más Añoranza Doble X, con su servidor Julio Rodríguez, el del Maquipo, Sinaloa. Corte.
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2: Hola, buenos días. Un favor, quisiera ver si nos puede programar, por favor, para familia García Meneses, la melodía de Javier Solís, Una limosna. Lo escuchamos desde la ciudad de Xalapa, Veracruz. Saludos. Muy buen programa.
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3: En Radio Ranchito, un cordial saludo. En Radio Ranchito me gusta más. Para toda la gente que nos escucha en Xalapa, Veracruz, ahí está el saludo. Ya estamos programando a Javier Solís. En unos 2-3 canciones le vamos a complacer a todos los que nos escuchan allá en Xalapa, Veracruz. Especialmente a toda la familia García. Que nos escuchan, dice, lo escuchamos diariamente, Xalapa, Veracruz, atentamente, Fernando Solís, allí, ahí está el cordial saludo. Espérenme tantito, tengo más saludos por este lado, como que la computadora vinieron medio flojitas ahora, no quieren trabajar. Bueno, vámonos porque don Jesús Reyes de Hesperia, California, ya quiere escuchar al grupo Los Jinetes de Guadalajara, Jalisco, con esto que se llama Hoy por mí, mañana por ti, amorcito, de los supergrupos de Añoranza Doble X. Recordar es volver a vivir. ¡Sí, señor! Hierro por la 300.

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1: 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En Radio Ranchito me gusta más. 8 y las 7 de la mañana, tiempo de Tijuana, Baja California, México. Don Felipe Rodríguez en la mesa que progresa. Saludos para su mamá, doña Isabel Santa Cruz, desde 1970, haciendo historia aquí en Tijuana. Doña Isabel, originaria de Uruapan, Michoacán. Ahí está el saludo. Que Dios me los bendiga. Gracias. Guadalupe Peña, de Mascota, Jalisco. Desde 1960 nos encontramos en Tijuana, Baja California, México. Gracias, Guadalupe Peña. Ahí está el cordial saludo y que Dios me los bendiga. Que Dios me los cuide. Vámonos, Mexicali también está presente, por supuesto. Aquí está el saludo para el señor Emilio Gerardo Ramos, a toda la familia Ramos, puro Mexicali. Aquí lo escuchamos a través de La Grande. Gracias, don Emilio, por escucharnos. Y, por supuesto, para el señor Salim Anguiano en Reno, Nevada, escuchándonos por internet. Le saludamos desde Tijuana, Baja California, México. ¿Quieren escuchar al grupo Acapulco? No, es Tropical del Bravo, precisamente. Ahí está Acapulco Tropical para saludar a toda la familia Sarmiento que se reporta de La Libertad. Dice, aquí lo escuchamos diariamente para toda la gente de Miguel Alemán, Tamaulipas, donde es el Tropical del Bravo, por cierto, de Beto Hernández, de Miguel Alemán, Tamaulipas. Y le vamos a complacer con esta cumbia. El compositor es Sabú, pero lo vamos a escuchar al estilo del Tropical del Bravo. Esto se llama Pequeña y Frágil, música guapachosa, jacarandosa, y nos vamos al bailongo. Y que siga la fiesta, que es domingo 26 de julio.

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2: En Radio Ranchito me gusta más. 4:07 a.m. Continuamos. Don Rogelio García, el de Zacatecas, a toda la familia García Notay, desde 1973, haciendo historia. Doña Amparo García y su esposo, don Jesús Rodríguez, en el fraccionamiento Soler, desde 1968, haciendo historia. Que Dios me lo bendiga, doña Amparo García y don Jesús Rodríguez, puro Cora, puro Nayarit. Y inmediatamente le vamos a complacer con los hermanos, los humildes de los hermanos Ayala de Zamora, Michoacán, desde 1971, haciendo historia en la música grupera. Ellos se formaron en Modesto, California, pero son originarios de Zamora, Michoacán. El grupo de los humildes que nos van a interpretar un tema que grabaron por allá en 1998 de Luis Pérez Mesa. Esto se llama Rosita de Olivo Blanca, flor de azar. Es otro cañonazo musical de Añoranza Doble X desde Tijuana, Baja California, México. Y fierro por la 300. Ay, mi Rosita, ¿dónde estás? Dice así.

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1: Hola, buenos días. Un favor, quisiera ver si nos puede programar, por favor, para la familia García Meneses, la melodía de Javier Solís, Una Limosna. Lo escuchamos desde la ciudad de Xalapa, Veracruz. Saludos. Muy buen programa.
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3: En Radio Ranchito me gusta más. 7:04 avanzamos hasta la Xalapa, Veracruz. Ahí viene ya Javier Solís para complacerle a todos los que nos escuchan por allá en Xalapa, Veracruz. Presente, por supuesto. Gracias por su preferencia. Déjeme ver otro WhatsApp por acá. Dice, de nueva cuenta, saludos para, a ver, déjeme ver, para mi hija Ana Carlen Capetillo, de parte de sus papás, don Pedro Capetillo y la señora Marta Niño, y sus hermanos Elena, Paola, Pedro y Mario. Te escuchamos en Ciudad Victoria, Tamaulipas. Excelente programa. Gracias a todos los que nos escuchan allá en Ciudad Victoria, Tamaulipas, especialmente para Ana Karen Capetillo, que hoy está cumpliendo años, hoy, él, de parte de sus papás, don Pedro Capetillo y la señora Marta Niño, y sus hermanos Elena, Paola, Pedro, escuchándonos precisamente en Ciudad Victoria, Tamaulipas. Ahí está el cordial saludo y gracias. Gracias por su preferencia, y nosotros vamos a complacer con muchísimo gusto para toda la gente de Xalapa, Veracruz, en la voz de Gabriel Siria Levario, que fue su nombre de nacimiento, pero reconocido como Javier Solís, el rey del bolero, que nació un 4 de septiembre de 1931 en la Ciudad de México. Falleció el 19 de abril de 1966 a la edad de 34 años. Y nos va a interpretar un tema que del compositor Indalecio Rodríguez en la voz de Javier Solís. Tema Una Limosna, de Tijuana hasta Xalapa, Veracruz. Añoranza Doble X. Otra leyenda musical. Recordar es volver a vivir. Cierro por la 300.

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1: 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En Radio Ranchito me gusta más. Las 7:09. Don Héctor ya tomándose la segunda taza de café allá en la mesa que progresa al estilo Guadalajara, Jalisco, con piquete, dice. Pero no invita. Bueno, pues ahí está el saludo, ¿no? Y luego viene el desayuno, dice. Ahí lo voy a invitar, dice. Bueno, ahí está el saludo y ahorita programamos su canción. Otro WhatsApp dice: muy buenos días, don Julio. Saludos al tío, el tío Conejo. A ver, déjeme checar bien este WhatsApp. Al tío Conejo desde Santa Cruz del Quiche, de Guatemala. Ah, de Guatemala, nos están escuchando por internet. Guatemala, aquí les saludamos desde Tijuana, Baja California, México. Saludando al tío Conejo desde Santa Cruz del Quiche, Guatemala. Santa Cruz del Quiche, Guatemala. En este domingo familiar, descansando, escuchando Radio Ranchito Tijuana con toda la familia. Queremos escuchar a Vicente Fernández. Deme oportunidad, 2, 3 canciones y llega Chente Fernández para saludar al tío desde Santa Cruz del Quiche, Guatemala. Guatemala, le saludamos desde Tijuana, Baja California, México. Y ahorita lo vamos a complacer con Vicente Fernández. Mientras tanto, don Rodrigo Bernal, presente en el Cerro Colorado, puro San Luis Potosí, capital mundial de la tuna. Don Humberto Cota, la familia Cota en San Luis Río Colorado, Sonora, dice, escuchando Radio Ranchito. Por internet, a veces lo escuchamos por internet cuando no lo escuchamos por la grande, pero hoy lo estamos escuchando a través de la grande de Mexicali. Don Humberto Cota, que Dios me lo bendiga, gracias por su preferencia. Ensenada también, Ensenada, está presente don Jesús Romero Arce, es mi nombre completo, lo escuchamos en la colonia Villa del Prado, número 2, aquí en Ensenada. Lo felicito por su programa. Bueno, pues ahí está el saludo, vámonos porque ya llegaron, los Barón de Apodaca, ya están los Barón de Apodaca, un tema del compositor Cuco Sánchez, y que grabara los Barón de Apodaca, éxito de 1980. Tema Cariño Santo, otro chicotazo musical de añoranza doble X y fierro por la 300. Recordar.

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1: Muy buenos días, señor Julio. Le llamaba para agradecer tanta y bonita música que nos pone y nos complace y que nos trae a colación y recuerdo todas esas bellas canciones que se han quedado en el olvido y que gracias a usted y a su radiodifusora traemos siempre a nuestros recuerdos. De todo corazón, muchas gracias. Le llamo a su amigo Jesús Reyes, aquí desde Espera, California. Que Dios lo bendiga y qué buen programa y siga adelante.
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2: En Radio Ranchito me gusta más. 7:19. Avanzamos con más de Añoranza Doble X en este domingo 26 de julio, año 2026. Y la persona que está en la línea telefónica, permítame un minuto, ahorita lo atiendo con muchísimo gusto. Don Joaquín Lucatero se reporta de Mexicali y dice, aquí lo estamos escuchando a través de la grande en la colonia Roma, para toda la gente de Nayarit, a todos los coros, a toda la gente de Michoacán, Tierra Caliente. Está presente también don Joaquín Lucatero, para Sergio Vega también, Nedín Aguilar en la colonia Roma, aquí en Mexicali lo están escuchando. En la colonia Constitución, doña Ofelia, buenos días, Mexicali está presente, gracias, gracias, y nosotros vamos avanzando. Y hablando de Mexicali, vamos a escuchar a esta agrupación de Mexicali, precisamente del compositor Felipe Valdés Leal, éxito de 1977, el grupo de las multitudes, Los Muecas, nos interpretan Mi Destino Fue Quererte, Amorcito. De los supergrupos de Añoranza Doble X de Tijuana, Baja California, México. Fierro por los 300. Recordar es volver a vivir.

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1: 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En Radio Ranchito me gusta más, 7:23. Un saludo desde Tijuana para el tío Conejo desde ¿dónde? De Santa Cruz, desde Santa Cruz del Quiche, Guatemala. Les saludamos desde Tijuana, Baja California, México, escuchando Radio Ranchito en familia en este domingo, contentos, felices. Ahí está al tío Conejo desde Santa Cruz del Quiche, Guatemala, escuchando Añoranza Doble X, que quiere escuchar a don Vicente Fernández Gómez, que fue su nombre completo de nacimiento desde 1964, cuando Vicente Fernández inició su carrera artísticamente hablando, o sea, a nivel profesional. Nació el 17 de febrero de 1940 en Huentitán, el Alto, Guadalajara, Jalisco. Falleció un 12 de diciembre del año 2021 en Guadalajara, Jalisco, a la edad de 81 años. El ídolo de México, cantante y actor y productor, bueno, ¿no? Le hizo de todo Vicente Fernández. Hoy nos va a interpretar un tema de Antonio Valdés Herrera, una canción típica de Baja California Norte, el puro, puro Cachanilla, hasta Guatemala, al tío Fierro por la 300, que ya llegó Chente

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1: Continuamos con más de Añoranzas Doble X, 7:27 minutos. Y por supuesto, el saludo inmediatamente para toda la gente de Ciudad de Obregón, Sonora, a todos los yaquis de parte de Humberto Acosta, que se reporta de la colonia Chulavista desde 1967, haciendo historia aquí en Tijuana. Quiere escuchar la voz de Alejandro Rivera con este tema musical del compositor Jorge Montana, Un Cancionero Lloró. Don Humberto Acosta, buenos días. Recordar es volver a vivir. Alejandro Rivera. Ay. Y dice así.
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8: Buenos días, señor Julio. Buenos días. Aquí saludando al señor Guadalupe Castañeda y los muchachos de las Cantas Los Cuates en Camino Verde. Por favor, sería tan amable de ponerme Hasta el Fin del Mundo con La Luz Roja de San Marcos, por favor. Gracias, que Dios me lo bendiga. Y saludos aquí para Doña Mago, Menudería Doña Mago y Toñita. Gracias, bye.
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9: En Radio Ranchito, 25 y las 8 de la mañana, la luz roja de San Marcos para toda la gente de Acapulco, Guerrero. Nos van a interpretar un tema del compositor Domingo Valdivia con muchísimo gusto. Esto se llama Por Todo el Mundo.

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3: 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En Radio Ranchito me gusta más. 22 y las 8 de la mañana en este domingo 26 de julio, año 2026. Para toda la familia de don José Antonio Núñez y su esposa María del Carmen en el Sauzal de Rodríguez, saludos para los Jokers de Mexicali. Ahí está el saludo, señora María del Carmen López, de parte de José Antonio Núñez, su esposo. Ahí está el cordial saludo, gracias, buena suerte, que Dios me lo bendiga a toda la familia Núñez López. Gloria Benítez, escuchándonos en la capital, Mexicali está presente en la colonia Benito Juárez. Gloria Benítez, gracias por reportarse. Luis Ángel Ibarra Álvarez también en la capital. Ahí está. Don Joaquín Lucatero, presente, dice. Vámonos, porque el tiempo corre, vuela. Hay que aprovecharlo a lo máximo. Para toda la gente de Culiacán, Sinaloa. Y aquí están con nosotros los amables del norte, con un tema del compositor Noé Baena Espíndola, con este éxito de 1993. ¡Ay!

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1: En Radio Ranchito vamos avanzando. A ver, ya estamos listos. Don Antonio Aguilar, el de Tayagua, Zacatecas, de Pascual Barraza. Esto que se dice, pero amigo. Pero hombre, amigo, ¿dónde estás? Cierro por la 300. Puro Tayagua, Zacatecas. Antonio Aguilar, acompañado de la banda sinaloense. Hierro por la 300, otra leyenda musical.

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3: En Radio Ranchito me gusta más. 10 y las 8 de la mañana. Dice saludos para mi hija Ana Capetillo. De parte de sus papás, don Pedro Capetillo y la señora Marta Niño. Y sus hermanos, Selene, Paola, Pedro y Mario. Te escuchamos en Ciudad Victoria, Tamaulipas, desde Tijuana, para todos los que nos escuchan en Ciudad Victoria, Tamaulipas. Ahí está don Pedro y su esposa, la señora Marta Niño, ahí escuchándonos en Ciudad Victoria, Tamaulipas. Les saludamos desde Tijuana, Baja California, México. Ah, también, ¿dónde? A ver, déjeme checar el otro WhatsApp. Dice para la gente que nos escucha en Santa Cruz del Quiche, Quiche, Guatemala, al tío Conejo, ahí escuchando Añoranza Doble X, reunión familiar en este domingo 26 de julio, año 2026, por supuesto, familia Muñoz Mitre, aquí en Tijuana, en la colonia 3 de octubre, puro Cora, dice Lorena Mitre, que no le gusta Añoranza Doble X, le encanta, le fascina. Damas y caballeros, tengo el gusto de presentar al poeta del amor. Estoy hablando de Francisco Javier Barraza Rodríguez, que es su nombre de nacimiento, Francisco Javier Barraza Rodríguez, mejor conocido en el medio artístico como Pancho Barraza, desde 1995 como solista. Él nació un 17 de junio de 1961 en Juan José Ríos, Sinaloa, México. Uy, con una trayectoria llena de éxitos, pero hoy lo vamos a recordar con un tema de 1997, de su propia inspiración. Esto que se llama Suavecito, pero la recuerdo.

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1: 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En Radio Ranchito me gusta más. 4 y las 8 nos vamos con la parte final de Añoranza Doble X en este domingo 26 de julio año 2026. Regresamos con más Añoranza Doble X mañana lunes, de lunes a viernes, en dos horarios, de 6 a 7 y de 9 a 11 de la mañana, tiempo de Tijuana, Baja California, México. Hoy domingo, a continuación, de 8 a 10, Pedro Infante y sus invitados con su servidor Julio Rodríguez, el del Maquipo, Sinaloa. Nos vamos con la parte final con el grupo Los Yonix de Acapulco, Guerrero. Sí, para saludar a toda la familia Bobadilla de parte de don Roberto y don Ernesto, tabasqueños. Quieren escuchar a Los Yonix de Acapulco, Guerrero, del compositor Roberto Ballester, éxito de 1989, tema "Pero siempre, siempre te amaré", para todos los enamorados, especialmente a los adoloridos. Directamente de Acapulco, Guerrero, Los Yonix, parte final de Añoranza Doble X.

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11: Hola, ¿qué tal? Muy buenos días. Bienvenidos a un programa más de Pedro Infante y sus invitados en este domingo 26 de julio, año 2026. Para todos los cumpleaños, a todos los que están de manteles largos y cortos, felicitaciones de parte de Radio Cadena Enciso, de Radio Ranchito Tijuana, de la Gran D de Mexicali y hasta donde llegue la señal. Vamos a iniciar inmediatamente la voz de Pedro Infante Cruz, que fue su nombre completo. Nació un 18 de noviembre de 1917 en Guamúchil, otros dicen que en Mazatlán, pero pues ahí está el sinaloense presente. Fue un cantante y actor mexicano, uno de los íconos de la época de oro del cine mexicano, así como de los grandes representantes de la música ranchera. Si hablamos de películas, a partir de 1939 participó en 60 películas, y si hablamos de música, desde 1943 grabó aproximadamente 310 canciones. Él se nos adelantó, falleció a la edad de 39 años, joven. un 15 de abril de 1957 en Mérida, Yucatán, México, en un fatal accidente. Pero vamos a iniciar inmediatamente, ya llevo 8 canciones de Pedro Infante y luego 4 invitados para don Sergio, a toda la familia Ortiz, a toda la gente de Guadalajara, Jalisco y por supuesto de Pachuca, Hidalgo, que quieren escuchar un tema en la voz de Pedro Infante del compositor Tomás Méndez Sosa. Esto se llama Puerta Falsa con el ídolo de Guamúchil, Sinaloa. ¡Ay, ay, ay, ay! Una leyenda musical dentro de la música mexicana. Sí, señor.

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2: 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En Radio Ranchito, me gusta más. 8:08 avanzamos para toda la gente de Guadalajara, Jalisco. Doña María Ramírez en el reacomodo. Ya estamos programando su canción. Se lo prometo, deme oportunidad dos o tres canciones y le vamos a complacer. Doña Socorro Casas en Fundadores. Desde 1959 haciendo historia. Aquí lo escuchamos en la unión de, en Fundadores. Ella es originaria de la unión de Tula, Jalisco. A todos sus paisanos, doña Socorro Casas, escuchando a Pedro Infante y sus invitados. Y vamos a complacerle con muchísimo gusto, don Horacio, en la voz de Pedro Infante, esto que se llama Peso sobre Peso, del compositor don Chava, don Salvador Flores Rivera, en la voz de Pedro Infante, Peso sobre Peso.
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2: En Radio Ranchito avanzamos con más de Pedro Infante, el ídolo de Guamúchil y sus invitados en este domingo 26 de julio, año 2026. Don Alejandro Huerta González está cumpliendo años, 40 y más. 46 dicen, no, 47 años, escuchándonos en Los Pinos, originario de Oaxaca. Todos los oaxaqueños, ahí está el cordial saludo. Quiere escuchar a don Gerardo Reyes como invitado de Pedro Infante. Le prometo que después del corte vamos a invitar a don Gerardo Reyes para el cumpleañero, que está, tiene fiesta, tiene comida, bailongo, hasta piñata, dice. Y escuchando a Pedro Infante y sus invitados, primero Añoranza Doble X y ahora Pedro Infante, pues gracias. Gracias y felicidades, felicitaciones de parte de la gran familia de Radio Ranchito y la grande de Mexicali. Pues gracias. Y nosotros vamos a continuar con más de Pedro Infante, pero vamos a un corte comercial. Regresamos con más de Pedro Infante y sus invitados.
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2: Hola, don Julio Rodríguez, buenos días. Lo felicito por su programa que tiene con Pedro Infante y sus canciones tan bonitas que canta con él. Ok, gracias, don Julio. Esperemos que nos siga complaciendo con más música de esa. Gracias.
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3: En Radio Ranchito, las 8:17, avanzamos. Amada Valenzuela, ya estamos programando su canción. En 2-3 canciones vamos a escuchar al ídolo de Guamúchil, para saludando a toda la familia Valenzuela por allá en Nayarit. Puro Cora, dice, allá en Tepic, Nayarit, Almadelia Valenzuela. En Acaponeta, don Melchor, familia Valenzuela Caravante. Saludos desde Tijuana, de parte de Amada Valenzuela, desde 1961, haciendo historia. Vamos a invitar, ya tenemos el invitado, don Gerardo Reyes, el amigo del pueblo, que nació el 25 de marzo de 1935 en Balsa, Guerrero, México. Falleció el 25 de febrero del año 2015 en Cuernavaca, Morelos. A lo largo de su trayectoria compuso más de 600 canciones. Y grabando más de 60 discos de larga duración, y participó en 80 películas. Don Gerardo Reyes, que lo tenemos como invitado, y nos va a interpretar esto que se llama Pobre, Pobre Bohemio. Otra leyenda musical aquí en Pedro Infante y sus invitados.

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3: En Radio Ranchito me gusta más. 8:21. Señora Magdalena Castro en el nuevo milenio, originaria de Culiacán, Sinaloa, desde 1977, haciendo historia aquí en Tijuana. Que Dios me la bendiga y gracias por escucharnos. Y para el señor Félix Flores también. Ahí está el cordial saludo a don Rosalino Álvarez, presente Oaxaca, dice, aquí lo escuchamos en la Obrera Tercera Sección desde 1970, haciendo historia aquí en Tijuana. Gracias, Rosalino, que Dios me lo bendiga y nosotros avanzamos con más de la mejor música. Para todos los que nos escuchan por allá en Rosarito, el quinto municipio, en el Sobre Ruedas, Flor Martínez y Chepo, buenos días. Se activa nuestra línea telefónica 686-3670. Aló, buenos días. Buenos días, permítame un minutito, ahorita lo atiendo. Voy a presentar para toda la gente de Guadalajara, Jalisco, de parte de la señora María Ramírez, que se reporta del reacomodo y quiere escuchar al ídolo de Guamúchil con el muchacho alegre.

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2: En Radio Ranchito, las 8:25 minutos en Ensenada, dice, lo estamos escuchando, la familia Torres, Andrés Torres, Ensenada, la Cenicienta está presente en la colonia Valle Verde, ahí está, gracias don Andrés, en la colonia Valle Verde, Ensenada, le saludamos desde Tijuana, Baja California, México, también doña Nedina, allá en la capital, Mexicali, está presente, Nedina Aguilar, en la colonia Roma, escuchando a Pedro Infante y sus invitados. Amada Valenzuela, presente, dice, en la vivienda popular desde 1961, haciendo historia, y para todos los coras del compositor José Alfredo Jiménez, vamos a escuchar este tema que grabó Pedro Infante en 1964. Tú y las nubes me cargan ya muy loquito.

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1: Amigo Julio, una anécdota de Pedro Infante, el ídolo de Guamuchi. Pedro, antes de ser famoso, trabajaba en un restaurante en la Ciudad de México. Ahí lo escuchó una señora y le dijo que le iba a presentar a Jorge Negrete, y lo cumplió, lo llevó y lo presentó a Jorge Negrete. Jorge Negrete le dijo: a ver, quiero escuchar, cántame una canción, y le dio una guitarra, y él quedó complacido y le dijo: te voy a presentar en el medio. Y él lo presentó con los hermanos Rodríguez, sus tocayos, y ellos, acuérdense que eran productores de cine, y empezó él cobrando muy poco, 25,000 pesos por película, pero y la siguiente película le pagaron 250,000 pesos. Eso es todo por hoy. Tengo más anécdotas a mi amigo. Mucho gusto, gracias, adiós. Su amigo Benjamín Ochoa.
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2: En Radio Ranchito continuamos con más de Pedro Infante y sus invitados en este domingo 26 de julio, año 2026. Para toda la familia Contreras Castro, don Luis, ¿cómo se la está pasando? Contento, feliz. Apaxingán, Michoacán, está presente. Dice don Pedro Corrales, para toda la gente de Chicali, de Mexicali, escuchándonos, don Pedro, en el ejido Primo Tapia, en Rosarito, el quinto municipio. Gracias, don Benjamín Ochoa, escuchándonos en Tecate, Pueblo Mágico, en la colonia Juárez. Dice, oriundo de Esqueda, Sonora, desde 1965, haciendo historia, don Benjamín. Para todos los taxistas ahí en Tecate, a Blas López, a Juan Jasso y a toda su familia, don Benjamín, que Dios me lo cuide. Y nosotros vamos avanzando. Tenemos un invitado muy especial, a Federico Méndez Llamas, que fue su nombre completo, Federico Méndez Llamas, mejor recordado artísticamente Federico Villa, que nació el 7 de octubre de 1938 en Zamora, Michoacán, México. Falleció un 13 de julio del año 2022 a la edad de 84 años. Hoy nos va a interpretar un tema del compositor Bulmaro Bermúdez, éxito de 1974, Caminos de Michoacán. ¡Ay! Para el señor Tolumbo, pura tierra caliente. Sí, señor. Miguel Ángel Machado Soto, puro mocorí.

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2: 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En Radio Ranchito me gusta más. 20 y las 9 de la mañana para todo Francisco Yáñez, a toda la familia Yáñez en Puerto Nuevo. 30 años, don Francisco, haciendo historia por estas tierras, oriundo de Uruapan, Michoacán. A toda la gente de Michoacán, especialmente de Uruapan, de parte de don Francisco Yáñez, escuchando Radio Ranchito. Bueno, también el saludo para María Magdalena y familia, a toda la familia Castro en el Nuevo Milenio y para toda la gente de Culiacán, Sinaloa, desde 1977, haciendo historia en Tijuana, Baja California, México. Y quiere escuchar a Pedro Infante, un tema que le hace recordar, porque recordar es volver a vivir. Yo soy quien soy, Pedro Infante, el ídolo de Guadalajara.

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2: En Radio Ranchito continuamos con más de Pedro Infante y sus invitados. Por supuesto, se le cortó la comunicación. Don Pascual dice, aquí en casita, escuchando a Pedro Infante ahorita, cualquier canción de Pedro Infante, le prometo que ahorita le vamos a complacer. Don Germán Barrera se nota y oriundo de Ciudad Obregón, Sonora. A todos los yaquis, ahí está el saludo. Desde 1975, haciendo historia aquí en Tijuana, don Germán Barreras. Dice, no me gusta la programación de Radio Ranchito, menos de Pedro Infante, me encanta. Don Manuel Valdés, el de Norotillos, Guasave, Sinaloa, desde 1983, haciendo historia aquí en Tijuana. Que Dios me lo bendiga también. Ah, Joel Flores, de... Él es originario de la Ciudad de México desde 1985 en Tijuana para su esposa Evelyn. Ahí está el cordial saludo. Gracias por escucharnos. Y nosotros vamos a un corte comercial y regresamos con más de Pedro Infante y sus invitados.
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4: En Radio Ranchito me gusta más. 13 y las 9 de la mañana avanzamos con más de Pedro Infante y sus invitados. Por supuesto, para todos los que nos escuchan por allá en el ejido Primo Tapia, don Pedro Corrales, buenos días. A toda la familia González en la Divina Providencia, aparte de don Leo, el de Guadalajara, Jalisco. Ahí está el saludo, gracias para toda la familia Luján en la zona centro, don Jorge Luján del Estado de México, 10 años haciendo historia en Tijuana, Baja California, México. Vamos avanzando con más de Pedro Infante, pero tenemos un invitado para don Carlos que quiere escuchar la voz de Vicente Fernández. Esto se llama Paloma Errante.

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2: 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En Radio Ranchito me gusta más, 8 y las 9 de la mañana. Déjeme checar el WhatsApp. Dice, muy buenos días, señor Julio Rodríguez, a todos los de cabina y a todos los radio de escucha, de parte de la señora Aurora Jaime. Doña Aurora Jaime, buenos días, de Santiago Escuincla, Nayarit. A todos los coras, doña Aurora Jaime, de Aurora Jaime Santiago, de Santiago Escuincla, Nayarit. Y Playas de los Corchos, y también de los que nos escuchan en Playas de los Corchos, haciendo historia en Tijuana desde 1978. Bellos tiempos, dice. ¿Me puede complacer con Viejos Amigos, con Pedro Infante? Claro que sí. Deme oportunidad, 2-3 canciones. Y con muchísimo gusto, doña Aurora Jaime, de Santiago Escuincla, Nayarit, haciendo historia desde 1978 aquí en Tijuana. Y para todos los que nos escuchan de Playa de los Corchos. Así es que aquí, escuchando Radio Ranchito, dice, bueno, pues ahorita le programamos su canción. Ah, tenemos, permíteme, le dije, bueno, vámonos con Pedro Infante, porque ya hace ratito me están solicitando Cuatro Caminos, del compositor José Alfredo Jiménez, una composición que grabó Pedro Infante en el año de 1965. Cuatro caminos hay en mi vida. ¿Cuál de los

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2: En Radio Ranchito, 4:09 a.m, 4 caminos de José Alfredo Jiménez, que grabó Pedro Infante en el año de 1955, no 65, 55. Gracias, don Juan Ibarra, atento, don Juan Ibarra, no puede ser 65, 55, perdón, don Juan Ibarra, yo me equivoqué. Saludos para toda la gente de Nayarit, de parte de don Juan Ibarra, haciendo historia en Tijuana con 60 años, nada más para empezar, dice. Bueno, pues gracias, don Juan Ibarra, gracias por estar atento y corregir nuestros errores. Sí, había dicho yo 65, pero es 55. Ok, cuatro caminos de José Alfredo Jiménez. Y déjeme ver qué estamos pendientes. Tengo varias canciones pendientes por acá. Vamos a ver, ay, ay, ay, ¿cuál es la canción que sigue? Déjeme checar, me descuidé aquí, a ver. Ah, sí, aquí está, a ver, ¿cuál es la que me están solicitando? Déjeme, ¿qué fue lo que, no, esta no es, a ver, dice, no me acuerdo, la verdad, ¿cuál es la que sigue? A ver, ¿qué? Ah, viejos amigos, a ver, ya la tengo programada por este lado para complacerles inmediatamente a nuestro público. Y ya está listo, preparado. No, si yo sabía que así, del compositor también de José Alfredo Jiménez. Esto se llama Viejos Amigos con Pedro Infante, el ídolo de Sinaloa. Y decías que no.

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11: Hola Julio, muy buenos días, muy buenos días. Te hablo de Mexicali, te habla Bulma de aquí de Mexicali. Nomás para saludarte y decirte que eres una super gran persona, que tienes mucho amor, tienes mucho carisma, tienes... O sea que, tú, la verdad, yo he hablado con personas, he platicado con personas, pero nunca he tenido una persona como tú, que tienes ese amor, no sé, hacia todos, ese carisma, esa paciencia. Eres una super gran persona, de veras, Julio. Por eso te hablo, aquí desde Mexicali. Pues... Eres alguien muy especial, te aprecio, la verdad. Y la verdad, ahí en la radiofusora donde estás, híjole, tú eres el que ganas mucha gente por tu forma de ser. Tienes mucha paciencia y eso se aprecia mucho. Bueno, nada más para saludarte y pues desearte que siempre estés ahí, siempre estés escuchando, porque tú al escucharte, tú nos tranquilizas, nos calmas y todo eso. Simplemente tu sola voz. Es muy importante para todos nosotros. Cuídate, Julio, y pues me saludas mucho a este Amparito y a Jesús Rodríguez de Tijuana, a Mauricio Molina, también de Tijuana, a Ricardo Ruiz de San Luis, a Nacho Marín, taxista de Mexicali, a Meche, a Lorena, de aquí de Mexicali, y pues un cordial saludo para ti, porque eres muy especial. Cuídate mucho y ya sabes que te aprecio, y ponme la canción que tú quieras, de Pedro Infante. Saludos.
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12: En Radio Ranchito, las 9:05, avanzamos con más de Pedro Infante y sus invitados en este domingo 26 de julio, año 2026. a toda la familia Mendoza, don Marcos Mendoza, se me estaba pasando sus saludos en la 3 de octubre, puro Guadalajara, Jalisco, 54 años haciendo historia aquí en Tijuana, don Marcos Mendoza, ahí está el saludo doble, Marcos Mendoza en la 3 de octubre de Guadalajara, Jalisco, con 54 años en Tijuana, haciendo historia. Déjeme checar por acá, tengo varios mensajes. Vamos a darle un repaso porque ya se me están pasando. Dice, muy buenos días, señor Julio Rodríguez. Por favor, saludos para mi hija Ana Capetillo, de parte de sus papás Pedro Capetillo y la señora Marta Niño, y sus hermanos Selena, Paola, Pedro y Mario. Te escuchamos en Ciudad Victoria, Tamaulipas. Pues ahí está el saludo. Gracias, gracias por escucharnos. Otro WhatsApp. Buenos días, señor Julio Rodríguez. Saludos al tío Conejo desde Santa Cruz del Quiche, Guatemala. Ah, de Guatemala. Dice del tío Conejo desde Santa Cruz del Quiche, Guatemala. En este domingo familiar, descansando y escuchando Radio Ranchito. Pues gracias, Guatemala presente. Otro mensaje, buenos días, señor Julio Rodríguez, a todos los de cabina, a su radio escucha, de parte de la señora Aurora Jaime, de Santiago Escuiclan, Nayarit y Playa de los Corchos, haciendo historia en Tijuana desde 1978. Bueno, pues ahí está el saludo, ya escuchamos viejos amigos. Otro mensaje, buenos días, señor Julio Rodríguez, excelente domingo, familia para su familia y a todo su público. Una canción de Pedro Infante, ya vamos llegando a Pénjamo, ya lo estamos programando, don Arturo Romero, en Rosarito, el quinto municipio, oriundo de San Marcos, Jalisco. Vamos a escuchar ahorita su canción, don Pedro, que Dios me lo bendiga, y para todos sus paisanos de San Marcos, Jalisco, de parte de don Arturo Romero, que quiere escuchar a Pedro Infante. Gracias, don Arturo Romero, en Rosarito, el quinto municipio. Otro WhatsApp que está entrando. Buenos días, señor Julio Rodríguez, saludos. Lo estoy escuchando, la mejor música aquí en Ajacuba, Hidalgo, Tierra Tolteca. Y por ahí una canción, por favor, de Tú y las Nubes, para la señora Hortensia Vadillo, para toda la familia Vadillo, especialmente para la señora Hortensia. Dice, de parte de Sebastián Uribe, que estamos trabajando. Ah, están trabajando, don Sebastián. Un saludo desde Tijuana. Gracias, Radio Ranchito y la Grande de Mexicali. Los saludamos. Gracias a ustedes. A ver si no tengo otro WhatsApp. Pues ya estamos puestos, ¿no? Vámonos con música. Aquí está Pedro Infante y esto que se llama Pénjamo. Ya vamos llegando a Pénjamo, de Rubén Méndez, el compositor. Oh, ¡ay!
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0: aquellas canciones que le hablan de amor. Ya llegamos, pues.
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3: En Radio Ranchito, las 9:12, avanzamos porque el tiempo corre y vuela. Para toda la familia Mendoza, otro saludo para don Marcos Mendoza y familia en la 3 de octubre, gracias. Y también el saludo en el Cajón, California, para toda la familia Sandoval, doña María y don Francisco Sandoval de Tuxpan, Nayarit, en el Cajón, California. Ya estamos programando su canción. En dos canciones más vamos a escuchar Carta de Eufemia. Don Francisco, doña María Sandoval en el Cajón, California, presente. Tenemos un invitado, a ver si el tiempo me alcanza y no me va al corte. Vámonos con Gerardo Reyes, esto que se llama Nada Más y Menos Que Nada Más Te Digo Adiós, un éxito de 1975 del compositor Víctor Cordero. ¡Eso! ¡Ay, ay, ay! ¡Puro Michoacán! Señor Tolongo.

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4: En Radio Ranchito me gusta más. 9:20. Saludos para don César Portugal en el kilómetro 43 en el Valle de Mexicali, escuchando La Grande. Gracias, don César, oriundo de Sinaloa de Leyva. Ahí está escuchando. Que Dios me lo bendiga. Felipe Ruiz, en Rosarito, el quinto municipio, don Felipe, oriundo de Durango, desde 1964, haciendo historia aquí en Tijuana, en Rosarito, don Felipe. Saludos para su familia. Manuel Acosta, en Rosarito, el de Guatabampo, Sonora, desde 1988, en Rosarito, el quinto municipio. Rodolfo Mancilla, en la Francisco Villa, el de Guadalajara, Jalisco, desde 1955, en Tijuana. Delfina Guzmán, Estela Ramos y a todo nuestro público un cordial saludo. Don Francisco Sandoval y la señora María Sandoval en El Cajón, California, oriundo de Tuxpan, Nayarit. Aquí está la carta Eufemia, ya está lista la carta del compositor Rubén Fuentes, este tema musical que grabó Pedro Infante en el año de 1951.
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4: En Radio Ranchito me gusta más. 9:24. Saludos por este lado. Para don Raimundo Herrera, el de Durango, desde 1953, haciendo historia en la colonia Independencia, dice, aquí lo escuchamos diariamente. Para todos sus paisanos, Raimundo Herrera, saludos y bendiciones. Don Juan Ibarra, puro Cora, puro Nayarit, desde 1966, haciendo historia en Tijuana. Manuel Acosta, en Rosarito, el de Guatabampo, Sonora, firme, dice, escuchando Pedro Infante y sus invitados. En Mexicali, en la colonia Pueblo Nuevo, haciendo historia desde 1938, don Abraham Benítez, mejor conocido como el Banchi Benítez, allá en Mexicali. Cristina Carrillo Flores, también en Mexicali, escuchando Pedro Infante y sus invitados. Y por este lado, aquí en Tijuana, me están solicitando Alejandra para Rosa Felipe en el Mariano Matamoros, puro Michoacán. Doña Rosa Felipe, que no le gusta a Pedro Infante, le encanta, le fascina. Ahí está Rosa Felipe en el Mariano Matamoros, y para todos sus paisanos de Michoacán. Vamos a escuchar este tema musical del compositor Enrique Mora, tema Alejandra con Pedro Infante.

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2: En Radio Ranchito, vamos avanzando. Don Mariano, ¿qué creen? Ya encontré su canción. Es un tema musical de Consuelito Velázquez, en la voz de Pedro Infante. Esto que se llama Orgullosa y Bonita. Ay. Otra leyenda musicalmente hablando, aquí con Pedro Infante y sus invitados. Don Juan Carlos. Chihuahua.

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6: En Radio Ranchito me gusta más. 934, avanzamos con más de Pedro Infante y sus invitados. Don Lino López, el de Monterrey, Nuevo León, presente. Dice, aquí estamos escuchando Radio Ranchito. Felicidades, cualquiera de Pedro Infante. Ahorita le vamos a complacer algo de Pedro Infante. Don Agustín quiere invitar a don Antonio Aguilar, el de Tayagua, Zacatecas, precisamente. Un tema musical del compositor José Torres que grabara don Antonio Aguilar por allá en el año de 1991. Tema, busco otro amor que te quiera más que yo. Invitado especial de Pedro Infante, don Antonio Aguilar, el de Tayagua, Zacatecas, y Fierro por la 300.

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2: 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En Radio Ranchito me gusta más, 20 y las 10 de la mañana. Vamos a continuar. Don Antonio Carrillo, que se reporta del fraccionamiento Las Américas de Costa Rica, Sinaloa, desde 1968, haciendo historia. Gracias, don Antonio Carrillo, por escucharnos y marcar el 686-3670. Felipe Rodríguez en la mesa. Para Eva María y la señora Isabel Santa Cruz de Uruapan, Michoacán, desde 1970, haciendo historia. Gracias. Gloria Esther, buenos días. Ahí está, dice, para toda la gente de Tijuana, de parte de Gloria Esther, y que Dios me la bendiga. También Amada Valenzuela, Guadalupe Cortés en la colonia del Río Parte Alta, y María Ramírez en el Reacomodo, puro Guadalajara, Jalisco. Don Marcos Mendoza también en la 3 de octubre. Dice, también soy de Guadalajara, Marcos Mendoza, gracias. Y nosotros avanzamos con más de Pedro Infante y sus invitados. Vamos a escuchar un tema del compositor Felipe Valdés Leal en la voz de Pedro Infante. Tema Entre Copa y Copa para todos los adoloridos. ¡Ay!

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2: En Radio Ranchito solamente nos restan 12 y las 10 de la mañana. Nos vamos con más música de Pedro Infante y sus invitados. Para Miguel Ángel García en Obrera, segunda sección. Para toda la gente de Tijuana. Señora Noemí Soria Rodríguez en Playa de Tijuana. Puro Tijuana también. Aquí nací, dice la señora Noemí Soria Rodríguez. Para Juvenal Ruiz en el Cañón Johnson. Para toda la gente de Zacapo, Michoacán. Desde 1970 haciendo historia. Don Cupertino García en el Fraccionamiento Soler. Para toda la gente de Puebla desde 1986 en Tijuana. Gloria Esther, ahí está otro saludo para usted y a toda su apreciable familia y para toda la gente de Tijuana. Y para don Ascensión Cruz en Ampliación Guaycura, dice del estado de Hidalgo desde 1973 en Tijuana. El Tuzo Mayor presente, dice, escuchando añoranza. Bueno, primero añoranza doble X y luego Pedro Infante. Por supuesto, en Puerto Nuevo, don Francisco Yáñez, el de Michoacán. Uruapan, Michoacán, don Francisco Yaña está presente en Puerto Nuevo, escuchando Radio Ranchito, familia Mendoza en la 3 de octubre, de parte de Marcos Mendoza, el de Guadalajara, Jalisco. Tenemos un invitado especial, a Miguel Aceves Mejía, que nos va a interpretar un tema de Cuco Sánchez, éxito en la voz de...

Miguel Ángel, de Miguel Aceves Mejía, del año de 1952. Y te amaré, vida mía. Otra leyenda musical. Aquí en Radio Ranchito, recordar es volver a vivir.

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2: 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En Radio Ranchito me gusta más, 7 y las 10 de la mañana. Nos vamos con los últimos dos temas musicales. Los saludos por este lado, déjeme checar. En Mexicali, por allá en el valle, en el kilómetro 57, nos escucha la familia Castañeda, don Leonel Castañeda. Ahí está el cordial saludo para usted y a toda su apreciable familia, a todos los que nos escuchan en el kilómetro 57 y escuchan la grande de Mexicali. Gracias, don Humberto Acosta, el de Ciudad Obregón, Sonora, saludando a Rosita, el de La Libertad, parte baja. Y también don Raimundo Herrera, puro Durango. Sí, señor, nos vamos con la parte final agradeciendo su participación y la cita es para el próximo domingo. A partir de las 8, de 8 a 10, Pedro Infante y sus invitados. Nos vamos a despedir con dos temas musicales de Pedro Infante. Primero, Tu Castigo. Y luego vendrá Cómo Me Has Dejado, de Ismael Torres Romo. Pero con los de, déjeme, tengo otro saludo. Don Rodrigo Sandoval Ortiz, escuchándonos en la Colonia Independencia, para toda la gente de Guadalajara, Jalisco, con 33 años aquí en Tijuana. Y también para toda la familia Zazueta, don Clemente Zazueta, escuchándonos en el Mariano Matamoros. Ahora sí, me despido, con permiso. Mi nombre es Julio Rodríguez, miembro activo del Sindicato de Trabajadores de la Industria de la Radiodifusión, Televisión, Telecomunicaciones Similares y Conexos de la República Mexicana, STIR, sección Tijuana, con la autorización, con la matrícula 15958. Si Dios me presta vida, mañana, lunes 27, a partir de las 6 de la mañana, de 6 a 7, y de 9 a 11 de la mañana, Añoranzas Doble X. Me despido con un tema musical del compositor Ventura Romo, y el tema Tu Castigo, 1955, la voz de Pedro Infante, la parte final. ¡Hasta el próximo domingo! ¡Ay!

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6: Muy buenos días, ¿cómo está usted? En este domingo 26 de julio, pues prácticamente el último domingo del mes. Ya estamos en la recta final del mes y obviamente dentro de una semana ya estaremos inaugurando el mes de agosto. Y bueno, en este su programa de Hablemos de Salud y recordándole a usted los números de teléfono en cabina por si ofrece, pues conversar, intercambiar información, preguntar alguna inquietud, pues recuerdo a usted 664-686-3670. Y bueno, también un servidor, Rodrigo Robledo Silva. Obviamente mi profesión es cirujano dentista. Hoy voy a tratar un tema relacionado con dos profesiones. Mi cédula profesional 1787-684 y mi registro estatal de cédula 00-6721-02-94. Usted recuerde también mi número telefónico en la oficina 664-685-8749. Y con esta nueva modalidad de las redes sociales, el 663-205-5232 para el tema de WhatsApp, que también recibimos ahí recados, mensajes o una forma de comunicarse de manera directa. Este día he seleccionado un tema que pues me ha llamado mucho la atención por casos que con los que me he estado encontrando, que tal vez no les ponemos mucha atención, ni los pacientes ni los médicos. Esta es una reflexión muy personal relacionado con un tema muy particular y más que me ha tocado ver pacientes con estos cuadros y esa es la reflexión de lo que vamos a tratar el día de hoy. Yo la primera pregunta que me haría con ustedes sería algo muy sencillo de preguntar. ¿Le sangra a usted la encía? ¿Sí o no? Al comer algún alimento, digamos, duro y alguien le pueda mencionar a usted, oye, está sangrando de tu boca, puede suceder. Y tú dices, no, yo me siento bien. Bueno, pero se presenta, usted puede morder una manzana, por poner un ejemplo, y a la hora de retirarla de su boca, se puede encontrar con vestigios de sangre. Claro, no hay dolor. Un sangrado es el manifiesto de nuestro órgano dentario para avisarnos de que algo no anda bien. y él no anda bien. En lo curioso del caso es que todos esperamos generalmente tener dolor. Y dolor, ya lo hemos platicado, es un timbre donde nuestro organismo, nuestro sistema defensivo o nuestro sistema de alerta es manifestar esa sensación de molestia, ardor, dolor, por lo que el cerebro dice, ahí hay una lesión, vamos a ver de qué se trata. Y es cuando nosotros pues le podemos poner atención. Claro que en cualquier parte del cuerpo se puede presentar esos timbres de dolor y de tal manera que eso pone nuestra atención en la zona correspondiente, sea una mano, un pie, la propia cara, una oreja, en el pecho, internamente en los órganos y formalmente, pues son cuadros inflamatorios que están avisando que algo no anda bien. Pero hoy en día lo que queremos nosotros aquí plantearles es lo siguiente. Usted en lo particular, estoy hablando de personas ya adultas, no vamos a escatimar el tema de que esto puede suceder desde la juventud. ¿Tiene alguna, digamos, condición o persistencia de problemas con el corazón? Ya vamos a entrar aquí un poquito en la materia. ¿Qué tiene que ver el corazón con el tema de la boca? Pues bastante hoy en día ya hemos ido asociando padecimientos en los que varias disciplinas nos encontramos que en el mundo microbiótico o en el mundo microbiano encontramos que diferentes cepas de, vamos, bacterias, virus, hongos, espiroquetas o una serie de la microbiota de estos bichos que andan circulando por todo el organismo internamente como externamente. De tal suerte que esto permite reflexionar cuál es mi condición de salud. Estas últimas semanas en mi consulta me he encontrado obviamente con pacientes adultos con diferentes padecimientos y a la hora de explorar no nomás en lo físico material, sino a la hora del interrogatorio nos encontramos una serie de condiciones en las que a través de los años no ponemos la atención debida hasta que el padecimiento se presenta. Y cuando un padecimiento se presenta es porque la situación no anda de alguna manera muy bien. Y en estas condiciones lo que yo le puedo comentar o sugerir, como yo le decía a uno de mis pacientes todavía el día de ayer, hágase sus exámenes cada 6 meses. Una muestra de sangre puede decirnos muchas cosas en beneficio del cuerpo. Y inclusive en el tema de la salud dental, vaya y hágase sus limpiezas cada 6 meses. Ahorita va a ver por qué le estoy platicando todo esto como una manera introductoria. Otra pregunta sería muy interesante es, al cepillarte tú, ¿el cepillo dental o la pasta dental quedan pigmentados de rojo? ¿Sí o no? Si usted no encuentra esa respuesta del sí, bueno, esto quiere decir que su órgano de protección, que es la encía, es como la piel del cuerpo, es decir, la piel de todo nuestro cuerpo, nada más que en boca sería en forma de mucosas y estas mismas mantienen humedad. Hay otras partes del cuerpo que tienen también mucosidad, y obviamente tiene sus características propias, pero ahorita vamos a hablar particularmente de la boca. Nosotros creemos que en lo ordinario sucede que el cepillarnos una vez o 2 veces o 3 veces en el día es suficiente. Quiero decirle que a través de los días, semanas, meses se van acumulando pues una serie de placas que a la postre del tiempo se forman esas capas de sarro y ahí se guardan o viven las bacterias en ese nicho o en ese nido que el mismo sarro va promoviendo. Esas calcificaciones que usted encuentra entre sus dientes son nada menos que pues algunos detritus o rocas que se van formando entre los dientes. Muchos pacientes dicen, oiga doctor, tengo mis dientes amarillos, ¿no me los puede blanquear? Bueno, lo primero que hay que hacer es una limpieza para poder quitar todas esas cepas, esas capas de placa dental bacteriana calcificada en sarro. ¿Por qué hablamos de todo esto? Bueno, porque de aquí se desprende en lo que nosotros le llamamos el epitelio, es decir, a la piel primaria de la encía, en la que se, en un proceso inflamatorio, se llega a distender y obviamente que las bacterias entran y salen al sistema circulatorio de nuestro organismo. Y aquí empieza lo delicado y aquí empieza el tema particularmente de lo que hoy quiero plantearles a todos ustedes por razones de la salud. Lo que nosotros manejamos aquí en las disciplinas médicas es que las bacterias en una condición no deseable en la salud bucal permitiría generar lo que se llama una bacteremia, es decir, una abundancia de microorganismos en la boca, que si yo le pongo una serie de ejemplos va a decir, ay no, ¿qué es eso que está hablando el doctor? Para empezar, usted imagínese, quienes me escuchan por aquí en la radio o quienes están observando por la red social, las imágenes de las cuales ejemplificamos lo que hoy queremos decir, esa inflamación que nosotros le llamamos después de un no buen cepillado en la dentadura, se llama gingivitis, pero si persiste, se convierte en una periodontitis, es decir, inflamación más sarro más restos de alimentos, genera pues un medio de cultivo o un medio ambiente propicio para las bacterias, y a esto se le llama bacteremia. Y la bacteremia tiene que ser tratada, obviamente, una limpieza dental, como le llaman algunos pacientes. ¿Me puede hacer una limpieza profunda? Bueno, vamos a ver qué tan profunda va a ser en razón de si hay pérdida de huesos, de si las placas de sarro son muy grandes, de si el desprendimiento epitelial es muy amplio, de si el sangrado o la inflamación es muy profusa, es decir, una serie de componentes. Pero más allá de ello, lo más importante, lo más interesante es que todo este desecho de bacterias que se encuentra en boca, pues entra al torrente sanguíneo. ¿Y qué cree? El viaje es hacia el sistema circulatorio. Y el sistema circulatorio trabaja por bombeo desde el corazón. Y del corazón se oxigena la sangre vía pulmones. Entonces, todo esto que está en la boca, en la apariencia que nosotros le hemos manejado a través de los años, pues le quiero decir que no nomás es en la boca, sino en todo el organismo andan viajando las bacterias y obviamente que en este caso se alojan en una zona muy particular, que es en el endocardio, es decir, en el corazón, entre las válvulas del corazón, y se llama este padecimiento endocarditis bacteriana. Obviamente que esto lo tiene que tratar con un médico en una detección primaria, o con un internista en una detección más profunda, o con un cardiólogo en caso de que resulte un daño en su sistema vascular o circulatorio. Esto conlleva tiempo, es decir, a través de los años se desarrolla este padecimiento. No es en un mes o en 6 meses o 1 o 5 años. Esto reduce a todo un esquema de vida juvenil, es decir, desde los 20 años hasta los 40, 45 años, que después de los 45 años empiezan los padecimientos, digamos, mayores, donde decimos los médicos, de alguna manera vacilando o jugando con el paciente, ya no hay repuestos. O los pacientes mismos lo reflejan como dicen, no, ya no hay repuestos para mí, ¿verdad? Los hay, pero tienen un costo. Pero todo esto se puede evitar con temas preventivos. Entonces, lo que desarrolla esta parte de nuestra cavidad oral en cuanto a la bacteremia es que los vasos sanguíneos se dilatan, se abren y permite que las bacterias, oiga, si no las vemos nosotros, a menos de que no sea a través del microscopio, imagínense la capacidad que tienen de atravesar los diferentes tejidos del organismo hasta poder lograr entrar al torrente sanguíneo. Si usted se fija o se recuerda esa parte de una película infantil del Busquemos a Nemo, que está muy relacionada con el servicio dental. ¿Y por qué está relacionada? Bueno, porque parte del centro ahí aparece un dentista tratando a una pequeña, pero lo importante es cómo viajan las tortugas en los torrentes o en las corrientes de agua. Así mismo pasa aquí con las bacterias, pero en el torrente sanguíneo. y viajan y se van depositando en diferentes zonas del cuerpo, y por eso con el tiempo decimos, doctor, fíjese que me duele aquí, fíjese que mi articulación, fíjese que mis pies, fíjese que mis piernas, fíjese que, y nos fijamos en mucho, pero nomás atacamos la parte primaria o la que el paciente refleja. En todo caso, nosotros lo que buscamos aquí en este programa de Hablemos de Salud es la prevención. Y la prevención es lo más sencillo, lo más cómodo, lo más eficiente y lo menos costoso en tiempo y en economía. Por lo tanto, bueno, pues hay que cuidar nuestra salud en general y además orientarse con los médicos para tener la información y tener el cuidado en conciencia de lo que es la salud general de una persona. Entonces, mire, una endocarditis bacteriana es donde llegan a alojarse estas bacterias, y claro que tenemos unas familias muy específicas para poderlas descifrar, y estos patógenos realmente pueden irse alojando exactamente en las válvulas del corazón y las alteran, y claro que esas alteraciones sí tienen tratamiento, pero ya tiene que ser a nivel de cardiología. La mayoría de las veces son una limpieza por vía cateterismo, creo yo. Eso lo vamos a consultar con un cardiólogo que ya ando platicando con él para que se presente aquí con nosotros en el programa y nos diga las consecuencias de todo esto, de lo que yo estoy platicando de manera preventiva. Entonces, usted cuide su higiene diaria, use su hilo dental, use su cepillo dental, su pasta dental, su enjuague bucal, para mantener ese equilibrio, esa estabilidad en su salud bucodental y evitar que al torrente sanguíneo vayan a entrar las bacterias. Sí se puede evitar, pero esto es algo cotidiano. Vaya y vea a su dentista cada 6 meses. Muchas veces, miren, hay muchas promociones, diversas promociones, y a nosotros los pacientes nos gusta pagar muy barato, pero cuando te dicen te tenemos que operar del corazón, pues ahí no le puedes decir al doctor que le baje el precio de la cirugía, porque está muy complicado hacerlo. Se requiere de un quirófano, se requiere de un anestesiólogo, se requiere de instrumentación especializada, se requiere de material muy especial para poder sondear las venas. Es decir, aumenta la posibilidad de esta atención, y bueno, hay muchas condiciones donde decimos, oiga, yo no puedo pagar eso. Entonces, ¿qué es lo que sigue después de ahí? Pues tratamientos paliativos hasta que llega un momento pues no muy agradable en el que esto se pudo haber evitado a manera de prevención. También hay profilaxis, y esto se ve mucho con, digamos, el cardiólogo o el internista, a manera de antibióticos, pero tiene que ser detectada este padecimiento de la endocarditis, porque sí es detectable. Hay métodos para poder detectar este padecimiento si hay la sospecha de lo que le sucede a un paciente. Y en esa sospecha podemos encontrar una serie de indicadores, por ejemplo, el hecho de poder desarrollar un hemocultivo. ¿Qué quiere decir esto? Pues es un estudio bajo cultivos en la sangre para ver qué tipo de bacterias se encuentran. Si nosotros los dentistas, para poder detectar qué tipo de bacterias andamos cargando en la cavidad oral, mandamos a hacer también algunos cultivos de la vía buco-gingival o buco-oral para saber qué se encuentra y qué tratamiento podemos darle a esas bacterias. Resulta que nosotros somos muy dados a la automedicación con el antibiótico. Esto, bueno, pues ya hace muchos años que, ya estamos hablando de los 30 años que se erradicó en México el poderse automedicar. Todo esto tiene que ser revisado por un médico generalmente para poder determinar esa capacidad de la limpieza o la autogénesis del cuerpo. Y en esos términos yo le invito a usted que siempre esté cercano a su médico y haga las preguntas pertinentes según sus condiciones de cómo se encuentra. También le puedo decir que hay estudios hacia el corazón, que es el ecocardiograma o exámenes complementarios, y que pueden permitir identificar en qué condiciones se encuentra su corazón, si es que ya está afectado. Y qué curioso, mire, de la boca se hizo un padecimiento mayor hacia el corazón. Sí es evitable, sí es detectable y sí es tratable. Pero lo más importante es poderlo manejar en tiempo y forma cuando son manejos preventivos. Las bacterias, bueno, pues son diversas, se pueden tratar. Claro, tampoco vamos a estar tomando antibióticos cada mes, no se trata de eso. Cuando nosotros los médicos recetamos antibióticos es para tratar focalizadamente a cierto ecosistema o cierto nichos de bacterias en las que las eliminas, pero tiene que haber un tratamiento para que se pueda mantener esto de alguna manera pues sana y evitar que se vuelvan a propagar estas afectaciones en el cuerpo. No nada más hablo de la boca, es cualquier parte del organismo ya cuando fue identificado y detectado. Por eso son importantes los exámenes de laboratorio en ciertas condiciones. En este tema, en lo particular, lo que llama la atención es esa inflamación de la encía que permite pues la ruptura del epitelio y que las bacterias atraviesen, y no nada más las bacterias, también los virus se pueden colar por ahí, también los hongos se pueden colar por ahí, y de alguna manera pues andan por todo el torrente sanguíneo. Es complicado, sí, y difícil también poder asimilar algo tan sencillamente ordinario que hasta que no lo padecemos empiezan los tratamientos. Y obviamente que empezamos con tratamientos caseros. Recomendaciones caseras. No estoy en el desacuerdo de que se pueda realizar, pero siempre y cuando sea acompañado por los exámenes con un médico, evite riesgos mayores. Mire, como ejemplo pondría yo un caso de un paciente donde la verdad hace 3 semanas pues era un caso crítico crónico de muchos años. Yo veía esta cavidad oral o esta boca con muchos trabajos dentales, pero prácticamente ya sueltos de los tejidos, es decir, sueltos del hueso, solamente retenidos por el epitelio de la encía, es decir, por la pura encía, pero con una manzana los dientes iban a salir volando. Esta condición de la prevención es evitar que se afecte el hueso, que es otro tema más de cómo se altera el hueso cuando hay una periodontitis. La erosión es severa a través del tiempo hasta perder los dientes. Generalmente los pacientes me dicen, oiga doctor, ¿me está creciendo el diente? No le está creciendo, está perdiendo hueso, está perdiendo soporte, está perdiendo sostén. O sea, las condiciones de una bacteremia, de una inflamación, de una intención de periodontitis es pérdida de tejidos blandos, pérdida de estructura ósea, pérdida de ligamentos, deambulación de las bacterias por toda la boca. Imagínense darle un beso a un niño o una pareja, un beso entre sí mismos y que esa boca no está en las condiciones correspondientes. Esto ya sé que usted lo ha de pensar, ay doctor, ¿por qué dice esas cosas? Porque son las que vemos de diario y lo que menos queremos es mantener esa salud oral de los pacientes. Pero bueno, en estas partes tan importantes como es, en todo caso yo hablaría de los vitales, todos los órganos son vitales y cada uno tiene su función, en particular la vista, por ejemplo. No lo quiero cruzar mucho aquí, nada más lo que alcanzamos a percibir. Si usted pierde la visibilidad en uno o en los dos ojos, imagínese las consecuencias. En la boca es parecido, pero nos dejamos perder los dientes con mucha facilidad. Pero aparte de perderlos, es la condición de lo que puede sucederle a su corazón, que esta es la parte más interesante de este padecimiento de la periodontitis en los pacientes, en todas personas. Ni yo me escapo si no tengo los cuidados correspondientes. ¿Cuáles serían pues las complicaciones y las consecuencias de una endocarditis? Pues que habría un daño valvular, es decir, fallas cardíacas, en la que se puede encontrar usted insuficiencia cardíaca congestiva, en la que hubiera pues complicaciones, que no le alcanzaría a tomar aire, decir, espérenme tantito, no puedo respirar. O sea, hay una serie de condiciones en las que realmente debemos de estar conscientes de que a cierta edad, bueno, tenemos que estar debidamente atendidos. Hay algo importante que sí le quiero compartir. Hoy en día, para poder operar a un paciente cardiópata, lo primero que piden los cardiólogos hoy en día es, vaya con su dentista y que me mande una carta de que la dentadura está limpia para poderlo operar, porque hay algo que llamamos contaminación cruzada. Sí, la boca está en una zona muy particular del cuerpo, en una parte alta, el corazón no está muy lejos de la boca o la boca del corazón. A la hora de hacer la abertura, si es que hay, que ya no se hacen esas operaciones de corazón abierto, porque ahora se trabaja a través de las venas, pero permite pues que las bacterias en el ambiente, las anaerobias, se cuelen por cualquier rendija y vayan a dar pues a una contaminación cruzada y sea un padecimiento mayor de lo que se estaba tratando de resolver. También se pueden presentar accidentes cerebrovasculares, son muy comunes, pero no sabemos cuál fue la condición o la causa hasta que no lo revise el médico, y lo que queremos es, oigan, regrésenme mi condición de salud. De alguna manera se torna complicado dependiendo de la condición de cada persona, si somos hombres, si somos mujeres, si somos adolescentes, si somos mayores. O sea, cada condición tiene su razón. Y de alguna manera, bueno, también podemos encontrar que puede presentarse daños renales, embolias pulmonares. ¿Cómo puede ser posible? Pues lo es, de alguna manera. También se pueden propagar abscesos en el cuerpo. Hay muchas conexiones o interconexiones de enfermedades que se padecen en boca, pero que se distribuyen en todo el cuerpo. Y bueno, este es algo de conciencia. Este es un tema de totalmente preventivo. Es solamente un cepillo dental, una pasta de dientes. Y la pasta de dientes es relativa porque lo más importante es el cepillado. Ya sé que al cepillarse sin pasta, pues dices, ¿qué es esto? Así me huele la boca. Pues efectivamente, la pasta es para quitarle ese mal sabor normal o ordinario de la boca, de todos esos aromas que se van, digamos, descomponiendo los productos retenidos en boca y generan ese mal aliento o la halitosis famosa, que ya hemos hablado de ese tema, pero todo tiene una condición y una causa. Entonces, los riesgos que pueden ser vitales, pues se pueden tratar a pesar de los avances del diagnóstico con antibióticos, con tratamientos dentales, con las sugerencias médicas, con cierta alimentación que debe usted de manejar, y que finalmente los cuidados particularmente de la salud pues empiezan en la boca. No nomás ahí es un nido o nicho en el que permite una serie de padecimientos al cuerpo, sino hay diversas actividades, pero la boca es la primera entrada, hablo de alimentos, con los cuales nosotros tratamos de nutrirnos, y que si el cuerpo no está en condiciones, bueno, vamos a padecer infinidad de padecimientos, enfermedades, que luego no entendemos por qué no suceden, hasta no ir con el médico, y a veces no es un médico. Pueden ser 2, 3, 5, dependiendo de las condiciones y la complejidad del caso en materia de la afectación a su organismo. También podemos pensar en padecimientos que tienen que ir a procedimientos quirúrgicos. Pues miren, se pueden evitar solamente yendo al dentista, a hacerse sus exámenes, a hacerse su limpieza dental de rutina de cada 6 meses, y que luego entonces esto le va a permitir a usted estar en una condición completamente saludable. Y qué más amigable sería que el médico tratante de su persona y el odontólogo tuvieran comunicación para en ciertas condiciones tratar los casos. Hoy en día yo tengo un caso de una paciente oncológica. Bueno, son varios, pero uno en particular porque está reciente en mi consulta, en el que sí estamos tratando temas cruzados de la salud de este paciente con un oncólogo por el manejo de los criterios de la salud de este paciente en razón de los tratamientos que le vamos a desarrollar, incluyendo extracciones de piezas que ya están fracturadas, que están muy lesionadas o demasiado cariadas, o la razón de poder realizar endodoncias donde sea posible y si no, erradicar la pieza. Y bueno, hay una serie de condiciones en las que puede uno auxiliar. Muchos de los casos en cuanto a los síntomas, digamos, más comunes en el tema de una endocarditis bacteriana serían, pues, repentinamente que se presente mucha fiebre, soplos cardíacos, fatiga extrema, o sea, usted está caminando, sube una escalera, va al mandado y dice, uy, ya no puedo caminar, me falta aire. Ese es un síntoma que tiene que estar muy pendiente. Dolor en las articulaciones y músculos, y luego decimos, ah, no, son calambres, ah, no, son reumas, ah, no, me dijo el doctor que tengo artritis. Cuidado, eso de que tengo sin diagnóstico, pues es bastante, bastante de cuidado. Sudoraciones nocturnas, ¿a quién no le sucede que una noche fresca, en estos días de verano, que esté fresco y una sudoración nocturna, pues llama la atención? Uno de los grandes temas es la dificultad para respirar, que es la disnea, especialmente si usted genera esfuerzo, si se pone a barrer, como decía, si va al mandado, si está haciendo algún quehacer y dice, ah, caray, me tengo que sentar, me falta aire. Cuando eso le suceda a cualquier persona, inmediatamente revísese con su médico. No lo vea como un momento pasajero. Muchas cosas así las dejamos, no, luego se me pasa. Sí, pero se van acumulando. Cuando el cuerpo avisa, lo avisa en tiempo y forma, es decir, lo avisa en su momento más importante. Hace también un par de días, bueno, ya tengo varios meses atendiendo a unos matrimonios, que siempre llegan los matrimonios ahí a la consulta, en particular este caso, en donde me acaban de reportar que uno de estos de mis pacientes, pues se encuentra hospitalizado porque le dio un infarto. Estoy hablando de una persona de 65 años de edad, pero las condiciones de salud bucal no eran las óptimas, entonces a mí, ¿qué me quiere decir? Pues que ya trae algún detalle que tiene que ser ya atendido por el cardiólogo. Ahora sí que de manera más que urgente, tiene que entrar inmediatamente a ver qué es lo que está sucediendo. Y en el caso del tiempo, pues no lo podemos regresar. Lo que ya sucedió ya no tiene acción irreversible, más que, hablo del tiempo de volver a empezar, ya me voy a lavar los dientes. No, no es la condición, sino evitar que se presenten, por ejemplo, algunos signos cutáneos como las petequias, son manchas en la piel, debajo de la piel, son unas manchas rojas o moradas debajo de la piel. Ponga atención cuando esto suceda, no es normal, de alguna manera tiene que ser, bueno, revisado y auxiliado. Hay unas hemorragias que les llaman diastilla, son muy delgadas, son oscuras y van debajo de las uñas, ese es otro de los signos que se pueden encontrar. Otros son pequeños bultos que duelen en las yemas de los dedos, en las manos o en los pies. A esto le llaman nódulos de Osler. Claro que estoy platicando cosas que no son de mi disciplina, pero están muy asociados con lo que nosotros podemos evitar desde una prevención bucodental. Y luego hay otras manchas rojas que no duelen en las palmas de las manos o de las plantas de los pies, son lesiones rojas, como si fueran a hacer hemorragias, y estas lesiones le llaman de Janeway, y que cuando se presentan, póngales atención. Muchas veces no compartimos con la pareja, o en familia, o entre hermanos, como usted guste. Oye, fíjate, me apareció esta mancha, inmediatamente tiene que buscar la manera de que se identifique de qué se trata. Porque también luego andamos confundiendo algunos padecimientos, de ser cáncer, y ahí vamos corriendo con el oncólogo. Y así, diferentes padecimientos. Hay otras manchas muy comunes que se presentan en la, qué curioso, en los ojos, que son hemorragias en la retina. Esto lo detectan los oftalmólogos. Y yo estaba hablando de la boca, mire, allá ando con los ojos. O también lo detecta el cardiólogo, el médico internista, un médico general lo puede identificar, pero va a decir, esto lo tiene que ver el especialista. Y esto es detectable, obviamente, en un examen visual. ¿Qué quiero decir con esto? Así como nosotros atendemos a nuestro carro, que es uno de los ejemplos más populares, que sí cuidamos el carro, que sí le cambiamos las llantas, que sí le cambiamos el aceite, que sí le ponemos gasolina, que le cambiamos el anticongelante y una serie de elementos, ¿no? Que si el mofle, el catalizador que ya se tapó, cámbienlo, porque si no se puede echar a perder el carro. Bueno, el cuerpo funciona de la misma manera. Yo creo que todo lo que está en nuestro entorno vida, todo lo físico, material, todas nuestras herramientas de vida, trabajo, pues vienen de la creación del ser humano como herramientas en las cuales nos servimos para hacer una serie de cosas en lo cotidiano. Ah, bueno, si nosotros hemos creado todo eso, es porque luego en la observación, y me voy a ir a los tiempos de Aristóteles, en la observación y hacerse preguntas, ¿para qué es eso? ¿Por qué hay un río aquí a un lado de mi casa? Bueno, porque te va a alimentar, ¿verdad? Y un río se asemeja exactamente a un sistema circulatorio, a un sistema digestivo, a donde arrojamos desechos y el río se los lleva, a donde arrojamos una serie de cosas y el río se los lleva. Sí, pero va a llegar un punto, ya sea el mar o ya sea un lago, una laguna, en donde se va a ver la contaminación. Así le pasa al cuerpo, con todos estos, el microcosmos, pero el mero, mero microcosmos, de no vemos esa parte, pero sí nos afecta. Pues mire, yo le agradezco su atención a este su programa Hablemos de Salud. Espero que en próxima ocasión poder platicar efectivamente con un cardiólogo porque es un tema muy recurrente en pacientes después de los 50, 55 años de edad. Sin embargo, no quiere decir que pacientes jóvenes no puedan padecer este problema o con esta información lo puedan evitar. Muchísimas gracias por su atención. Y aquí nos estaremos presentando el próximo domingo, ahora sí, 2 de agosto del año 2026. Hasta la próxima. Buen día.
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0: Es la música a través de Radio Ranchito 1420 AM. Hola, hola, ¿cómo estás? Un gusto acompañarte a través de la frecuencia y por supuesto un gusto avisarte que ya va avanzando esto de la CES, esto que nos preocupa a todos, de que no tenemos agua o tenemos un poco de agua. Bueno, ya están los comunicados a través de sus redes sociales oficiales en la Comisión Estatal de Servicios Públicos de Tijuana, así lo puedes buscar en Facebook. Continúa el proceso de recuperación del sistema de agua potable y la Brigada de Atención mantiene el suministro gratuito de agua potable en la Colonia Panamericano, Santa Fe, Plan Libertador, El Rubí, Obrera Tercera Sección, Pedregal de Santa Julia, Loma Bonita, Salvatierra, Jibarito, Lucio Blanco, Constitución y Poblado Morelos. También es importante que el inicio de proceso de recuperación del sistema de agua potable va a iniciar este domingo y el lunes ellos estiman que alcanzaría entre el 50 y 60% de recuperación. Para el martes, 75%. Para el miércoles, ya 90% y el 100% llegaría el jueves. Así que va a llegar agua, pero de a poco, de a poco. Y es importante que si va llegando el agua a tu casa, no tomes, pues, cubetas para llenarlas, porque ahí se va a ir bajando más el agua y se va a sentir como que, ay, ahora hay menos presión. Pues sí, porque si llega el agua y todos decimos, no había agua, hay que lavar todo. No, imagínate, imagínate. Si llegaría 100% para el viernes y hacemos esto, no te quiero ni contar para cuándo llegaría oficialmente. Así que mejor, de a poquito, hay que cuidar el agua. Estos días han sido pues una experiencia ya que nos queda para que cuidemos todavía mucho más este servicio de agua potable que tenemos en la ciudad. Ahora sí que reutilizar el agua cuando lavamos la ropa, el carro, para que esa agua sea para el baño, por ejemplo. Ahorita lo hiciste, pero generalmente no lo haces, lo sabemos. Seguimos con la música a través de Radio Ranchito.
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1: ¡Ajúa! 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

española más mexicana a través de Radio Ranchito 1420 AM. Muy buenos días, soy Carla López, un gusto acompañarte en el 1420 AM. Teléfono de cabina 664-686-3670. Es el WhatsApp también, mismo número, mensaje de audio, textos, te leo, te escucho. Y también es importante que nos sigas en Facebook para estar muy, muy, muy cerquita, muy comunicados. Estamos en el Face, así como Radio Ranchito 1420 AM. Búscanos, síguenos y participa diariamente. Hay transmisiones en vivo de los programas de Tribuna Primera Edición también y de RCE Noticias. Por acá me están diciendo que en algunas colonias todavía no hay agua, no hay todavía por el Soler, no hay en la zona de La Herrera. Acá en la zona de donde está la radio sí hay agua. También me están diciendo que por centro todavía no hay, por hipódromo. A ver, ¿ya llegó o todavía no llega? Váyanme contando dónde va llegando el agua para irle poniendo palomita, ir sabiendo cómo va el avance del regreso del suministro de agua potable. Es bien importante, oye. De repente parece que uno come más, se llena todo, toda la cocina de trastes sucios, y no hablemos del baño. No hablemos del baño, por favor. ¡Qué sufrimiento! ¡Qué sufrimiento que tomaste suficientes... Bueno, creíste tomar suficientes cubetas de agua, pero oh sorpresa, de repente se va el agua y uno visita más el baño automáticamente. Además, sufrir para bañarnos, ¿no? Para que nos rinda el agua que tomamos. Ahora sí que toda una experiencia para toda la ciudad de Tijuana. ¡Qué cosas! Mientras tanto, el calor continúa. Toda la semana, prepárate, mentalízate, hidrátate y ojalá que ya para este viernes, como lo anunciaron, pues ya regrese en su totalidad, 100%, ¿eh? Acuérdate que va a ser gradual el regreso del servicio de agua potable. Inicia hoy, termina el día jueves, 100%. Seguimos con música, es Banda El Mexicano, Su Majestad, Ramito de Violetas.

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11: ¿Qué es lo que estamos a rular? Y empezó el verano. ¡Fuego!

Son los cuisillos a través de Radio Ranchito 1420 AM. Yo soy Carla López. Nos escuchamos a través de la frecuencia, por supuesto, también. Te leo, te escucho en el WhatsApp 664-686-3670. Un gusto que te estés reportando y que me estés diciendo dónde hay agua, dónde no hay agua, cómo va el proceso, cómo te preparaste y, por supuesto, cómo le estás haciendo para esto del calor, para esto de bañarse, para esto del baño, para esto del aseo personal, también de la limpieza en la cocina. O dime, ¿te la has pasado en restaurantes? Qué elegancia la de Francia. O con desechables, ¿no? También la aplicamos porque va a durar 5 días en regresar, ¿eh? Esto va a ser poco a poco. Hoy ya está regresando en algunas colonias. Por la cima también ya hay agua, ya me reportó Carlitos. Así que poco a poco va a regresar a tu colonia, prepárate. Por favor, cuando llegue el agua, no tomes bastante en cubetas, porque ya no va a ser necesario. Además, si tomas bastante agua, pues se va a tardar todavía más en recuperarse esto para las siguientes colonias. Recordemos que es toda Tijuana, más de 500 colonias afectadas, de acuerdo a la CESP, esto por una fuga en el acueducto Florido-Aguaje. Y pues a todos nos ha golpeado esto, ¿no? Pero era algo que tenía que solucionarse sí o sí. Así que seguimos con la música. Esto es a cargo de Chicoche de Kenchon.

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Internacional de los Abuelitos. Día Internacional de los Abuelos. Oye, qué bonita fecha para celebrarlos, para abrazarlos si los tenemos con vida, si no, para recordarlos, mandarles un beso enorme hasta donde estén, sacar las fotos, los álbums, aquellas fotos que ya huelen a historias, aquellos recuerdos con los abuelos de paseos, de algunas memorias, de algunos chistes. Mi abuelo me contaba chistes. Me hubiera encantado aprenderme todos los que me contaba. Jamás me los pude aprender. También, por ejemplo, aquellas vivencias compartidas con los abuelos viendo películas, sus platillos favoritos, la comida que hacían. ¡Qué bellos recuerdos! Hoy es Día Internacional del Abuelito. Un abrazo para ti que eres abuelo. Un abrazo para ti si el día de hoy vas a recordar con este pretexto en especial a tu abuelito, mandarle un abrazo hasta donde esté, y por qué no, también subir las fotos a redes sociales, es muy, muy bonito. Seguimos con la música, esto es a cargo de Cadetes de Linares, El Palomito, a través de Radio Ranchito.

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Escuchamos la voz de Beatriz Adriana a través de Radio Ranchito 1420 AM, 12 del mediodía con 22 minutos. ¿Cómo estás? ¡Qué calor! Bastante calor. Y lo que falta, apenas va llegando el verano. Esto es como un previo de lo que viene. Prepárate mentalmente. Seguimos con más a través de Radio Ranchito 1420 AM. Esto es con Banda MS, una canción compuesta por Espinoza Paz a sus 17 años de edad, cuando estaba muy, muy enamorado. Y esa canción fue lanzada oficialmente en el disco Amor Enfermo 2011. Aquí está Mi Olvido con Banda MS a través de la WX Me Gusta Más.

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vamos a los Cardenales de Nuevo León a través de Radio Ranchito 1420 AM, 1:15 p.m. Calorcito, calorcito, calorcito, ya se antoja una cevichada. Oye, sí, qué rico. Ahorita me estaban diciendo que mole, pero a mí se me antoja algo más fresco, como un ceviche de camarón. Puede ser también un pescado, puede ser un poquito empanizado con verdurita. Un pescado zarandeado, ¿te gusta? El aguachile. Con una agüita de limón. ¡Qué rico! Ya se me antojó. Con bastante hielo, bastante hielo. Provechito para ti. Si ya estás comiendo, gracias por escucharnos, por llevarnos contigo a donde quiera que vas. Seguimos con más música. Eso es a cargo de la arrolladora Banda Limón. Esto es Radio Ranchito.

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Carla López, estamos en el WhatsApp 664-686-3670. Me están diciendo por acá que ya salieron a comprar agua embotellada, porque todavía en ciertas partes de Santa Fe no ha llegado el agua y ya están estresados, se quieren bañar y que el agua que habían acumulado no fue suficiente, que el baño se lleva todo y bueno, más el calor, más el hambre, ya mi gente de Santa Fe se me estresó. Por favor, inhalen, exhalen, todos a relajarnos un poco. Y por supuesto, para todo hay una solución, no se me estresen de más. Y el agua va a estar regresando, esto va a ser a partir de hoy. Así que 100% estará hasta el día jueves. Eso es importante que lo recordemos y que seamos pacientes en medida de lo posible. Seguimos con la música. La vida es un carnaval, lo dice Margarita, la diosa de la cumbia.

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Importante mantenernos bien informados y, por supuesto, fundamental tomar agua de manera constante, usar ropa ligera, si pueden ser colores claros, mucho mejor, y evitar la exposición directa al sol. También evitar salir o andar en la calle entre 10 de la mañana y 6 de la tarde o hacer ejercicio entre esas horas, porque es justo cuando los rayos están más directos. Si te gustan las gorras, es momento de usarlas. Si eres de sombreros también. Y el protector solar ya es indispensable. Protege también a grupos vulnerables como niños, adultos mayores. Y por favor, si van al súper, no dejar a mascotas en los carros. Ni exponerlas al pavimento caliente. Esto aplica igual. Evitar salir con el perrito entre 10 y 6 de la tarde, porque el pavimento está muy caliente para sus patitas. Seguimos con más música a través de Radio Ranchito 1420 AM.

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1: Uno de los espectáculos más bellos de la naturaleza es la floración de los árboles frutales, como el cerezo, que se tiñe de rosa en primavera.
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1: El bolero Cerezo Rosa, éxito de los Tecolines, es originalmente una canción del compositor francés Louis Guglielm, conocido como Luigi, pianista de Edith Piaf y autor también, junto con ella, de La vida en rosa.
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Consuelo Velázquez marcó una época en la música popular mexicana. Antes de ella, los boleros se cantaban desde el desamor y la rabia que producen las rupturas.

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0: Doctor Alfonso Ortiz Tirado, voz pionera de la canción romántica.
1: Me gusta cantarle al viento porque vuelan mis cantares.
0: El doctor Alfonso Ortiz Tirado realizó algunas de las primeras grabaciones en discos comerciales y con ello comenzó a triunfar en Estados Unidos, donde se dieron a conocer sus registros para la compañía Victor, que difundía sus materiales en toda América. Su carrera en la radio fue también brillante. Apoyó la carrera de importantes compositores jóvenes y estrenó canciones de María Grieber, Guti Cárdenas, Jorge del Moral, Agustín Lara y Fernando Curiel en

0: clavo.
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0: El famoso Huapango Guadalajara de Pepe Guízar fue la primera composición de este autor jalisciense. Guadalajara, Guadalajara. La escribió en 1930 y uno de los primeros en grabarla fue su primo Tito Guízar, el primer charro cantor del cine mexicano. Con el tiempo, Guadalajara se incorporó a la banda sonora de decenas de películas muy taquilleras como Funny in Acapulco, donde la canta Elvis Presley.
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0: Pero la letra de Guadalajara es una bella descripción poética, difícil de frasear y de cantar, que luce mucho mejor en las voces más hermosas de la música vernácula de México.

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1: El blanco es un color que se asocia con la paz, la pureza, la luminosidad.
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1: El bolero La novia blanca es, sin embargo, una canción de desamor en la que las voces y las guitarras nos transportan en un ritmo sereno y envolvente. La composición es original de los hermanos Martínez Gil, que la convirtieron en uno de sus boleros más exitosos.
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0: José Concepción Domínguez Aldívar, Pepe Domínguez.
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0: Puso en alto el nombre de Yucatán con su talento para componer canciones románticas. A los 9 años, Pepe Domínguez conoció al poeta Víctor Manuel Martínez Herrera, con quien años después compuso el tema Beso Asesino.

A pesar del éxito de esta canción, la que el maestro siempre llevaría en el corazón sería la danza Flores Muertas, ya que fue la que lo dio a conocer formalmente como compositor. Justamente cuando Pepe Domínguez inició su carrera, la música romántica en la península yucateca estaba en pleno auge, y la primera generación de trovadores del siglo XIX cedía el paso a la segunda. En ella, Pepe compartió escenario con Ricardo Palmerín, Santiago Manzanero, Pepe Gómez, Ernesto Paredes y Guti Cárdenas.

Juntos marcaron una de las etapas más distinguidas de la música popular yucateca, dejando una huella imborrable en la historia. 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

Alta a través de Radio Ranchito 1420 AM. Procura, ¿cómo estás? Muy buenas tardes, andamos de regreso. Soy Carla López. Redes sociales, Facebook, Radio Ranchito 1420 AM, WhatsApp activado 664-686-3670. Clima aumentando el calor, 27 grados centígrados ahora mismo, que se sienten como más de 30. Honestamente, por eso esta hora es muy especial para ti, porque ponemos música para bailar, para relajarnos, distraernos y pasarla bastante bien, aunque haya calor, aunque no tengamos agua, aunque estemos cansados, aunque de repente dices, ni el abanico está funcionando, solamente me da aire caliente. Bueno, no importa, por eso ponemos la música, para que le subas a todo volumen y te relajes. Aquí está Sonora Dinamita a través de Radio Ranchito 1420 AM. Buenas tardes.

música a través de Radio Ranchito 1420 AM, 4 de la tarde con 20 minutos. Un gusto acompañarte esta hora de cumbia. Esta hora para pasarla muy bien, para subir a todo volumen, para relajarnos y olvidar que hace calor, olvidarnos también de que no tenemos agua, olvidarnos de los problemas y de todo aquello que no se puede solucionar el día de hoy. Así que a relajarnos y a enviar mucho mensajito al WhatsApp 664-686-3670 para que pidas tu cumbia favorita. Regreso con más, pero mientras tanto, este corte.

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Nos gusta mucho ir de copilotos, ir poniendo la mejor música para que te diviertas, para que la pases bien. Es fin de semana, hay que aprovecharlo y por supuesto compartir con toda la familia, amigos y con las personas que más quieras. Más música llega Marco Antonio Solís, más que tu amigo, en Radio Ranchito.

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Recordamos a Chicoche a través de Radio Ranchito 1420 AM, ese gran cantante que también tenía ese gusto musical rockero, aunque tú no lo creas, con ese estilo de overall, muy, muy significativo, muy icónico, y que nació en el 45 y grabó cerca de 45 discos también. Y el origen de su apodo nació de la unión de Chico por Francisco y Che por José. Así fue Chicoche. Lo que escuchamos el día de hoy a través de Radio Ranchito 1420 AM. Cerramos esta hora con Juana la Cubana, es Grupo Liberación.

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